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3: En la escena de Marta y María se ejemplifica esta nueva situación. Cuando Jesús va a Betania y se aloja en casa de Marta, su hermana María adopta la actitud de los discípulos y se sienta a los pies del Señor para escuchar su palabra. Marta, como representante de la tradición, pide a Jesús que le diga a María que abandone esa posición y vaya a la cocina, que es el lugar que le corresponde. Pero Jesús defiende a María. Ella ha elegido la mejor parte, que nunca le será quitada. En el libro de los Hechos se mencionan varias mujeres que no solo son discípulas, sino que también intervienen junto con los apóstoles en la obra evangelizadora. Tábita, Lidia, Priscila.
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7: Mis queridos amigos, estamos de retorno. Hemos hablado sobre medicina ancestral. ¿Cómo hace Doña María para curar a alguien? Pongamos que alguien viene con gastritis, por ejemplo, o alguien viene con cáncer, por ejemplo. ¿Cómo hace para curar? ¿Usted tiene todas las plantas aquí o en ese momento tiene que pedir o buscar?
8: Bueno, primeramente yo siembro plantas medicinales para el cáncer. Yo tengo sembrado, ahí bloquea, ahí compro lo que no hay, no. Compro lo que hay, pues tengo yo, cojo, le preparo. Yo hago aguas, yo hago lavados, yo hago una tomita de somo de montes, le preparo, le observo, ya cuando están con cáncer. Así mismo toca comprar remedio vegetal mismo, así mismo para las defensas, porque toca comprar para la defensa, porque el cáncer es baja la defensa que uno le da cáncer.
7: Claro.
8: Porque el golpe o algún no circulación de mala sangre. Porque no sé, por ejemplo, en mi vida yo recibí un golpe en la barriga y de eso me había hecho cáncer. Y últimamente me dijo el doctor, el que me operó, dijo que no era el colon, sino dijo que era un golpe que me había recibido, se había hecho tumor. Me dijo así el doctor, para que gracias aquí estoy. Yo cada que voy para allá, donde la doctora me llevó huevos, alguna cosita. Yo me cojo cola, me bueno dentro nada más para que me hagan exámenes, siempre me hago exámenes. Uh-huh. Ahorita me voy, tengo que irme 20, tengo que irme a Eugenio Espejo.
7: En observación.
8: Observación para hacer pruebas, para que ya el otro doctor del... ¿Cómo se llama? Ya medio alta en Eugenio Espejo mismo.
7: O sea, ya le dijo que usted ya no tiene cáncer.
8: Ya no tengo cáncer. Yo no tengo nada, porque el agua también que esta semana, ¿cómo se llama? Dijo que vaya nada más de la casa, que no es necesario. Y aquí me pusieron una pistola en mi barriga. No puedo, entonces tengo que hacer, ahí tengo que tener nada. Para aquí, estoy tranquilo. Y le ayudo, ya le vuelvo, repito, le ayudo más y muchas personas. Yo por eso vivo pobre, no vivo rica, no tengo maravilla, porque yo ayudo a muchas personas, le ayudo. Yo no me cobro, hay personas que se cobran plata y aquí, ¿cuántos cobran? Yo no, yo me ayudo.
7: Justamente, doña María, eso le quería preguntar. Supongamos, yo le visité hoy día por mi hijo. Yo les voy a contar, mis queridos amigos oyentes, que yo le visité a doña María del Pantano o María Tipán por mi hijo. Porque hay ciertas cosas que los médicos no pueden hacer. Y ojo, no estoy discrepando a los médicos, sino que hay cosas que por la misma naturaleza no existen en la ciencia médica. Mi hijo hace días se cayó. Por dos o tres ocasiones se cayó porque mi hijo está empezando a gatear y a veces nos descuidamos, le dejamos en la camita un ratito ahí para que vea tele. Y como ya empieza a gatear, camina rápido. Cuando nosotros miramos, el niño ya estaba en el aire. Suerte, le extendí la mano y le cogí de la camisa y no se cayó al piso, pero el niño se asustó por la reacción que yo tomé por agarrarle rápido, ¿no? Entonces, el niño estaba asustado. Fuimos al médico, les inyectamos, pero eso realmente el niño seguía asustado. Entonces decíamos, un médico no puede curar eso, tengo que ir donde doña María. Y por eso estamos visitando a doña María. Doña María, coméntenos, ¿qué puede usted comentar de los espantos de los niños? Por ejemplo, si viene una persona, yo he visto personas en la calle que no tienen ni para comprarse un bolo y tienen ese problema, han venido a usted, le han pedido apoyo, le han pedido ayuda, le han dicho, vea, no tengo plata, pero mi hijo está así. ¿Ha pasado casos de estos?
8: Muchas personas. Por ejemplo, hay personas que dicen que no tienen de dónde, yo le ayudo. Le digo, venga, yo le preparo agüita, lo que pueda, ayuda, venga, reciba, yo le voy a ayudar. Yo sí le hago eso, por eso digo, yo no vuelvo, no vivo de riqueza, porque me gusta luchar. La vida del pobre lo que hay que compartir, porque ayudar a las personas que no tienen. Una comparación me dice, ponían bravos, sino que ¿por qué no cobra? No, porque uno toca ayudar. Hay personas que se quedan ahorita, por ejemplo, si mujeres quedan abandonadas de marido, con hijos. Yo recojo, tengo hasta cuando puedan. Algunas personas se han estado conviviendo conmigo, se han conseguido marido, ya se han hecho de marido, se han ido, se han criado, se han ido. ¿Para qué? Gracias. Primeramente yo le agradezco, yo por eso digo, vuelvo, repito, yo vivo aquí, todo el mundo siempre me conoce, ¿de dónde no vienen? Han venido de Cariacaria, Manga, ¿de dónde no vendrán esas chicas? ¿Para qué? Gracias, Señor, me gusta ayudar. No vivo una planta medicinal porque hay partes que hay montes que yo, porque no se compra, porque no se conoce, porque no.
7: A veces están en el patio y no se conocen.
8: No conocen. Por ejemplo, pero toda planta yo le preparo, le doy agua, hoy te le doy. Porque por eso no compro, pues porque no cobro, mejor dicho, le ayudo bastante. Bien. Y de eso así vivo yo aquí. Ahorita tengo un tratamiento, unas dos señoras que están con cáncer. Todavía no se sabe porque toca luchar con ellos. Una está en Sacha, una está en, ¿cómo se llama? Toca, a ver si me voy otra semana a Londres, voy a irme a ayudarle con haciendo, dando medicina al Montecito, de ir a ayudar. Porque le he dicho que ya le dio alta ahí el doctor en hospital, le ha dicho que ya tiene cuarto grado de cáncer, tengo que irme a visitar,
9: o sea,
8: a ayudar.
9: Fue desahuciado ya.
8: Ya se fue.
9: Ya.
8: Tengo que irme a visitar.
9: Oiga, y sobre este tema también yo digo, el hecho de que usted ayude a personas con cáncer tiene que ver mucho también, uno tiene que vivir en carne propia esa historia de haber luchado con el cáncer para poder ayudar como ahora está ayudando a otras personas.
8: Toca luchar, porque toca compartir la enfermedad, toca compartir con ellos, no dejarle decir que bueno, usted tiene cáncer, se va a morir, no, usted tiene que decirle a uno. Tiene que vivir, tiene que luchar su vida y no diga que usted está enfermo, voy a vivir, tiene que decir. Así tiene que decir, porque persona, pues no decir que usted está con cáncer, se va a morir, no. Hay que decir que está, yo estoy vivo, yo estoy, voy a sanar. Así toca decir a los enfermos, hay que abrazarle, hay que acariciarle, hay que darle comer, hay que darle con una cuchara, hay que darle más que abrir la boquita para que se sirvan, porque cuando está bien graves. Toca luchar con ellos. Y así me hice yo. Yo le abrazo, le acaricio, le baño, le atiendo. Yo no tengo decir, bueno, yo tengo asco, voy a... No, no voy a atender, no. Yo le baño, le atiendo, limpio, todo, le atiendo. Así le atiendo yo.
9: Excelente. Miren este trabajo importantísimo de las historias o historia viviente, doña María Tipán, o más conocida como María del Pantano. Ella inició muy joven, de 19 años, dicen Chuchufindi. Hoy ya pasa los 80, ¿no? O 70. 72 años y sigue aquí apoyando a la gente. Hoy hemos visitado porque creemos nosotros que mutuamente los seres humanos nos necesitamos. Nosotros igual, miren, nosotros también hemos colaborado, acompañado alguna vez a doña María con el tema de la UDAP, en ese entonces comunicadores comunitarios. Luego pues hemos venido siempre a visitarle por alguna razón, pero hemos venido. Algo nos une, ¿no? Ya, estamos acá. Entonces,
8: dar la mano o no da otro, por lo repito, porque no, es que bueno, está enferma y dijimos, no, ahí no hay que dar la mano, hay que ayudarle. Hay que darle un nie que hay que darle, ayudarle. No porque ya está enfermo, no, dejemos, no, hay que ayudarle.
9: Entonces, mis estimados amigos, miren, ya hemos contado el tema de medicina ancestral, natural, las anécdotas, historias, pero al regresar de esta pausa publicitaria, queremos contar, nos dejó con esta, con cómo le diríamos, nos dejó ansiosos de conocer un poquito más de Chuchufindi. Ella dice que vino muy joven y ella debe saber algo, cómo era Chuchufindi, cuáles eran las primeras personas, pero bueno, eso lo contamos al volver después de esta pausa. Ya regresamos.
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3: Bueno, ahora sí, mis queridos amigos, vamos a cerrar este segmento contándoles un poquito de la historia de Shushufindi. A mí me encanta conversar con las primeras personas que llegaron a este bello cantón. Ya lo dijo María del Pantano, porque Shushufindi en su mayoría era pantano, lleno de basura, tarrinas, de plástico, todo. Yo cuando recién vine, las calles de Shushufindi eran de tierra colorada. Cuando nosotros veníamos, caminábamos, esa tierra era como chiclosa. Y en el invierno, pues llegábamos llenos de barro colorado, la ropa nueva, así. Más o menos algo que yo me recuerdo. Pero doña María fue... No. Exacto, pero doña María... Yo estoy tiernito para doña María, ella ha venido mucho más antes. ¿Cómo era Shushufindi cuando usted recién llegó? ¿Cuántas casitas recuerda que había aquí? Los personajes que hasta ahora algunos viven acá, ¿no?
4: Mira, yo primeramente yo me vine de Quito, me fui abajo, campamento Orienco. Ahí trabajaba abajo en la Victoria.
3: Ah, ya.
4: Entonces yo me vine al campamento Orienco, yo... Mi compañero trabajaba en compañía Orienco. Yo me bajaba a pata a dejar almuerzo a compañía aquel.
3: ¿De aquí de Shushufindi a la Victoria?
4: Sí, sí, de Shushufindi a... De la Victoria bajaba acá a Petro, a pie caminando por crudo. Cuando llovía, hacía puro crudo. A veces...
3: Antes no era asfalto, solo regaban crudo.
4: Era por lastrado, pues que caminábamos así, a pie. Ya con tiempo pasó, yo le dije que voy a comprar un solarcito que me compré, ya que me compré en 15 mil sucres este pantano.
3: Ah, o sea, compró el pantano.
4: Ah, yo me compré pantano, me compré en 15 mil sucres este solarcito. Entonces yo, mi cuñado me ayudó a hacer mi casita con maderita, una casita pequeña, me vine acá a la montaña. Vine acá a la montaña ya. Aquí me puse a trabajar, a lavar ropa de compañía Fico o Cergo Texaco. Yo lavaba la ropa de compañía.
3: ¿Ya?
4: Ya día domingos, cuando ya conocí a doña Hortensia, la primeramente que era una tienda grande.
3: ¿Todavía vive la señora?
4: Vive todavía doña Hortensia.
3: ¿Todavía existe hasta la tienda?
4: Sí, la tienda. Ella tenía un kiosquito, tenía en la principal ella.
3: ¿Ya?
4: Don Pepe Torres tenía carnicero, dos carniceros habían finalito, don Erazo, era carnicero.
3: Cuando hablamos de Pepe Torres, no es el papá de la ex alcaldesa Esperanza Torres, ¿no?
4: Don Pepe Torres era carnicero, don finalito, don Erazo era carnicero, ellos entregaban a la compañía la carne.
3: ¿Ah?
4: Ellos entregaban la carne a la compañía.
3: ¿Cuántas casas recuerda que había aquí en Shushufindi?
4: Mira, primeramente yo conocí don Quilomba, tenía una casita de madera, loco Quilomba. Don Rosado, don Vargas, don Loaiza, Ramiro Navas, don Pedro Sacón, el morenito don... Morenito, no me acuerdo ese morenito.
3: Bueno. Por ahora no se acuerda, pero vea, yo me acuerdo del Quilomba que le dicen, no sé si estoy equivocado, ahí justamente donde en la esquina donde es una panadería al ladito de la transporte petrolera, Aladito en la esquina, eso era una apiladora de arroz, miren, cómo ha cambiado ir desde el centro de la ciudad. Antes era una apiladora que todos los domingos salíamos a hacer una tremenda cola para poder pilar nuestro saquito de arroz.
4: Ahí era don Loque Quilomba, porque él era, tenía un camioncito. ¿Ya? Tenía un camión y salíamos a hacer compras al aguario cada 15. Vamos de mañana, íbamos todos y volvíamos todos a hacer compra en la Guauria.
3: O sea, aquí no había tiendas definitivamente.
4: No, al lago sí íbamos a comprar la comida. Así vivíamos nosotros, así con tiempo pasó y a eso tiendas iban aumentando la gente, así, así fue gente centro poblando. Eso era la casa la principal que había. Había todo, era que había centro. El doctor Jara era que había un solo doctor que atendía en la principal, al lado de don Casa Don Rosado. Ahí vivía el doctor Jara.
3: ¿Ya?
4: Él era que atendía a los enfermos. De ahí a Centro Salud, nada más, eso era todo.
3: Antes de salirnos del tema, usted dice que fue a La Victoria primero. Allá caminaba desde aquí de Xuxufindi a La Victoria. ¿Cómo era La Victoria? ¿Habían casas ya? ¿Cómo era?
4: No, había un campamento nada más. Frente había
3: campamento.
4: Campamento, ahí había una casita de don Jesús, don José Zumba.
3: ¿Ya?
4: Al frente, de ahí había la otra casita al frente. Ahí vivíamos nosotros.
3: O sea, son dos, tres casas, no había
4: más. Tres casitas nada más.
3: ¿Ya?
4: Don Guamán, el otro señor que no más como es Zumba, el otro, el suegro de don Pambilito, que nada más. Eso era.
3: Don Guamán, ¿no es tal vez don Efraín Guamán?
4: No, era don Andrés Guamán, como se llama, bien mayorcito, vivían ahí. Ya murieron ahí. Años.
3: Ya fallecieron.
4: Años.
3: Ya. Ahora volvamos al tema de Xuxufindi. Una vez que ha ido creciendo la ciudad, usted decía que aquí hizo su casa y era un pantano para cruzar. ¿Hasta dónde tenía que caminar el pantano para llegar al centro de Xuxufindi?
4: Hasta salir al centro.
3: Ah, ya. Yeah. ¿Cuál era el centro? ¿La Avenida Nacional?
4: Avenida Nacional.
3: Ah, ese era el
4: centro. Pasábamos un árbol grande para pasar encima de ese árbol, hacer un puente para pasar. Mm. Pasábamos de aquí a Madallacito.
3: O sea, antes no había transporte petrolera, ni nada.
4: Nada. O sea, los camiones era don Quilomba, nada más que compraba, hacía pasajeros que iba a dejar el aguario y traía para la comida. Mm. Y hay un carrito que había afinadito don Villacrés, o Nicuella, Villa Prado. Él tenía una camionetita, nada más.
3: ¿Ya? Ahora, ¿cuándo se acuerda usted que ya comienza a modernizar, a poblarse Xuxufindi? ¿Cómo hacían entonces en esa época, por ejemplo, para ir a ciudad, a visitar su familia en Quito, en otras ciudades, si aquí no había transporte?
4: Yo primeramente, a veces cuando aquí no había transporte, pedíamos a Texaco, a una avioneta.
3: Ah, había avioneta.
4: Avioneta, pedíamos Texaco o Petro Ecuador. Ellos sacaban. Yo una vez cuando mi hijo se estaba bien malito, el Petro Ecuador me ayudó con una avioneta para salir a Quito. Mm. Yo me iba en avión, avioneta, así me hacía. O sea, no íbamos en una volqueta que íbamos, había volqueta que iba
3: hasta Quito.
4: Hasta Quito.
3: Wow. En volqueta hasta Quito, miren mis queridos amigos la historia. ¿Cómo era la vía desde La Guardia hasta Quito?
4: Era lastrado, pues.
3: Pura
4: era
3: piedra.
4: Pura piedra, por lastrada.
3: ¿Cuál es el primer transporte terrestre que llega a Xuxufindi que usted conozca? ¿Cuál fue el primer bus que ya vino para cargar pasajeros para afuera?
4: Jomandé en la Saracay.
3: Saracay es antiguo aquí en Xuxufindi.
4: Sí,
3: ¿no?
4: Saracay es antiguo.
3: ¿Y la Jumandi?
4: La Jomandé.
3: ¿Qué pasaría con la Jumandi que ahora ya no viene?
4: Ya no viene, ya no la he escuchado yo.
3: Vea cómo pasan.
4: Ya años, con tiempo, ya. Así, con tiempo, ahora ya se hay baños, tanto transporte que hay ahorita, se podemos salir cualquier hora de mañana y tarde. Uh-huh. Salimos.
3: Las historias de Doña María del Pantano, pero su nombre original, María Tipán. Miren, Doña María, yo tengo una envidia sana, felicitaciones. Usted compró un pantano, pero ahora usted es la más pelucona de acá porque está en el centro de la ciudad, miren. Alguien que no valoró el pantano, Doña María compró pantano y tiene su casa. diríamos en el centro de Xuxufindi, porque hacia allá tenemos Paz, el colegio técnico, más allá, cerca del Camal, todo eso está pura casa, ¿no? Entonces usted está en el centro. Y la perseverancia también, porque alguien más fácil era agarrar ese pantano y vender e irse a otro lado. Pero usted siguió acá y hoy tiene el gusto de tener un excelente lugar.
4: Era pantana, porque a mí, ya le devuelvo, repito, yo lavaba la compañía, ellos me ayudaron con lache, con tierra.
3: Rellena,
4: ¿para qué? Gracias a mi señor, ellos me ayudaron bastante rellenando.
3: Chévere. Antes que se nos termine el tiempo, también, doña María, ¿se acuerda de repente, tal vez, cuál fue el primer alcalde de Xuxufindi?
4: Don Vázquez.
3: Don Vázquez fue el primer alcalde de Xuxufindi, sí. El señor Vázquez, que todavía vive, ¿no?
4: Vive todavía. Bien. Don Vázquez, don Caja, don Almeida, don Solórzano, eso sea.
3: ¿Qué tal trabajó el primer alcalde de Xuxufindi? ¿Qué obras se pudo ver de él?
4: Para que todo se poco a poco, claro que de golpe no se puede levantar, pero poco a poco ayudaron, hicieron. Abrieron carreteras, un parque, poco a poco lastraron. Y así se abrieron centro poblado.
3: Excelentísimo, mis queridos amigos. Vamos a ya llegando a la parte final, pero yo le voy a pedir de favor, doña María, que para la próxima que vengamos vamos a hacer un videíto para mostrar a la gente cómo es Xuxufindi. Ojalá logremos encontrar fotos de cómo era antes Xuxufindi. Y vamos a ir contando, pero en un video, para nuestra página digital también, que tenemos una página personal nuestra, que es Comunicación Comunitaria Amazónica, y varias redes, como Radio Sucumbíos, también tiene su Facebook, para contar un poquito de la historia de Xuxufindi, pero ya en video, ¿sí? De mi parte, mis queridos amigos, les agradezco muchísimo a ustedes por habernos acompañado en esta noche, a doña María Tipán por esa gran apertura, amabilidad de contarnos de la medicina, sigue aquí en Xuxufindi, sigue acompañando, ayudando a la gente, pero también la historia de Xuxufindi. Para nosotros ha sido un privilegio.

0: lunes, Dios les pague.
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0: puertas siempre se abrirán para aquellos valientes que se atreven a llamar.
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0: Ya son las 19 horas con... Ya en nuestros estudios y en todo el país son las 19 horas con 38 minutos. Las 7 de la noche con 38 minutos. Buenas noches amigos y amigas oyentes. Qué gusto saludarles a esta hora. A todos quienes se integran a escuchar la señal de la Radio Sucumbío, su compañera solidaria. En los 105.3 y 100.5, la bienvenida cordial. En esta noche de viernes, fin de semana, 11 de septiembre del año 2026. A nombre de Katy Pérez, directora subrogante general de la radio. A nombre de José Cañar, director de programación. Y con Walter Aquiles Verdesoto en la conducción, les damos la más atenta y cordial bienvenida. En esta noche de fin de semana, listos para compartir la música tropical hasta las 20 horas. Saludos a toda la gente.
1: Yo quería tocarme una cumbia para el oriente, para la michelita. De Colombia, con mucho gusto. Para...

0: 19:45, las 7:45. Vamos a la pausa, amigos, y ya estamos de regreso.
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0: Ya estamos de regreso junto a ustedes, amigos oyentes. Son las 7:46. 19:46 en la vía a la Sultana de Bolívar. Saludos cordiales a don Francisco Morales y toda su familia. Gracias por esa sintonía total que nos dispensan todos los días. En la Cooperativa Sultana de Bolívar, saludos cordiales a la familia Martínez Ubidia, a la familia Armijo Martínez, gracias por sintonizarnos. También más adentrito a la familia Armijos, que están en nuestra sintonía. A toda esa gente que nos escuchan allá en la Sultana de Bolívar, buenas noches, gracias por acompañarnos.

Ya son las 19:50, las 7:50. Gracias a esa gente que se comunica al 0990-875530. Con mucho gusto acá les saludamos a la familia Maldonado a esta hora de la noche, allá en la Nueva Troncal. Ahí está la canción solicitada.

La música alegre, la música tropical a través de Radio Sucumbíos en esta noche. Qué gusto acompañarles, amigos oyentes. Saludos cordiales a todos ustedes que nos sintonizan todas las noches. La bienvenida cordial, por supuesto, a los grandes amigos en los diferentes cantones de la provincia de Sucumbíos, en las diferentes parroquias, en los diferentes recintos, comunidades, comunas indígenas. Ahí estamos llegando con el abrazo a todos y cada uno de ustedes con la música tropical.

En honor al tiempo, amigos oyentes, llegamos con un saludo fraterno y cordial a esta hora ya en el Chaco. Buenas noches. En el comedor Sandrita, saludos cordiales para toda esa gente que están en nuestra sintonía. Nos cuentan que nos sintonizan todas las noches y nos solicitan un tema que le vamos a complacer antes que nos acabe el programa de música tropical, ¿verdad? Aquí está la canción que me solicitan, amigos del Chaco. Buenas noches a toda la clientela también que está sirviéndose los alimentos a esta hora de la noche. Les saludamos allá en el Chaco. Felicidades.

0: Ya son las 20 horas en todo el territorio nacional, 8 en punto de la noche. Amigos oyentes, vamos a la pausa y ya regresamos con el programa Serenata.
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20 horas, 7 minutos, las 8 de la noche con 7 minutos. Así estamos dando inicio ya a la programación de Serenata en este viernes fin de semana. Reiteramos la bienvenida a todos y cada uno de ustedes, amigos oyentes, en esta noche. Qué gusto inmenso saludarles a toda esa gente maravillosa que nos acompaña todas las noches. Felicidades a ustedes, amigos y amigas, que siempre están en nuestra sintonía. Todo el personal de Radio Sucumbíos, les agradecemos por esa sintonía total de los diferentes programas. A los amigos que ya se están comunicando al 0990-875530, mil gracias por escucharnos y estar pendientes de la programación de Radio Sucumbíos.

Ya son las 20 horas con 10 minutos, las 8 de la noche con 10 minutos, vean nomás. El tiempo avanza inexorablemente, amigos oyentes, y nosotros también continuamos con la programación de Serenata a través de Radio Sucumbíos en los 105.3 y 100.5. Esa gente positiva que sigue comunicándose con nosotros, mil gracias por estar siempre en nuestra sintonía. Por acá tengo mensajes que nos llegan de nuestros amigos oyentes. Dice mi estimado Walter, saludos a la gente positiva de Xuxupindi. Para el profesor Edgar y Ángel, estamos en sintonía de la Radio Sucumbíos, la compañera solidaria nos dice. Saludos, Angelito Hurtado, a esta hora de la noche en sintonía de la radio. Un abrazo para todos por allá, que estén de lo mejor en esta noche, disfrutando de la buena música ecuatoriana. No es por demás un consejo de un amigo, ¿verdad? Ahí está.

0: Las 20 horas 14 minutos, las 8 de la noche con 14 minutos. Les informa su estación amiga Radio Sucumbíos. Vamos a la pausa, amigos, y ya regresamos.
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9: Las 20 horas con 17 minutos, las 8 de la noche, 17 minutos. En el barrio Amazonas, los saludos cordiales para la señorita Marlene Pincay, de parte de Jorge Sánchez. A esta hora de la noche le saluda cordialmente y le dice: amarte solo quiero.

Ya son las 20 horas, 20 minutos, 8 de la noche con 20 minutos. Gracias a la familia. A la familia Kinatoa desde Lumbaki. Gracias por escucharnos. Aquí está la canción que me solicitan.

Ya son las 20 horas 23 minutos, las 8 de la noche con 23 minutos. Saludos a la gente que nos sintoniza allá en Jesús de Nazaret. Buenas noches a toda esa gente que a esta hora está disfrutando la programación de Radio Sucumbíos y su programa esperado.

26 minutos, las 8 de la noche con 26 minutos. Nos vamos con saludos a esta hora de la noche allá en Cascales. Buenas noches a doña Laura Santillán y toda su familia, al abogado Wilmer Meneses y familia, gracias, el licenciado José Mora, también toda su familia en sintonía de Radio Sucumbíos. Buenas noches a todos y cada uno de ustedes. En esta noche saludándoles en este viernes fin de semana, compartiendo lo mejor de la música ecuatoriana. En la vía Alcoca, saludos cordiales para doña Rosita. Allá, a toda la gente del kilómetro 12 de la vía Alcoca, tercera línea, doña Rosita Salas y familia. A doña Lida Estrada, felicidades, gracias por acompañarnos. Somos Radio Sucumbíos y su programa esperado, Serenata. Ahí está la música nacional para que usted baile.

0: Esta es nuestra música ecuatoriana aquí en su programa Serenata. Son las 20 horas con 30 minutos, las 8:30 minutos. Pausa y regresamos.
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2: Ya son las 20 horas 32 minutos, las 8 de la noche con 32 minutos en la ciudad capital. Buenas noches. En el barrio Mitad del Mundo, saludos cordiales para Carlos Medrano y toda su familia. Gracias por estar en nuestra sintonía. Nos vamos también con saludos hasta Yanayacu, para don Sergio Caro y toda su familia, toda esa gente de Yanayacu que nos escuchan en el Heno, a toda la familia Rosillo, felicidades. Gracias por acompañarnos. Por acá don Caro nos solicitaba este tema que con mucho gusto le complacemos. Ausente, madre mía.

En realidad un tema muy triste, ¿verdad? Muy triste, pero realmente es hermoso escuchar esas canciones. A quienes no tenemos ni papá ni mamá, pues nos da una melancolía grande, pero la música es así y nosotros estamos para complacer a nuestros amigos oyentes. Gracias por esa sintonía. Gracias por escucharnos. Siempre complaciendo con lo mejor de la música del Pentagrama Nacional Ecuatoriano a toda esa gente que nos sintoniza. Usted simplemente envíe su mensaje o llámenos al 0990

8755-3030 y nosotros con mucho gusto le complacemos. Vamos a continuar con la programación, amigos oyentes. Vamos a continuar con la programación de Serenata. A toda esa gente que nos sintoniza en Putumayo, ahí está la canción que me solicita.

Saludos cordiales a la gente que nos sintoniza ya en Jambelí. Buenas noches. A don Carlito Sánchez y toda su familia. A Carlos Sánchez Jr. también, presidente de la Junta Parroquial, a toda la familia. Felicidades, disfrutando de serenata. Claro que sí, con mucho gusto. Aquí les ofrecemos la mejor música del Pentagrama Nacional Ecuatoriano.

0: Las 20 horas 43 minutos, las 8 de la noche 43 minutos. Vamos a la pausa y ya regresamos.
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1: Las 20 horas 44 minutos, las 8 de la noche con 44 minutos en Lumbaki. Los saludos cordiales para Jacinto, Lorenzo y Francisco. Otoño dice, allá acá le escuchamos todos, la familia, todas las noches. Por favor, complázcame con ese temita, Señor, no me castigues, dice del dúo Bowen y Villafuerte. Con mucho gusto, aquí está la canción.

Saludos cordiales a toda esa gente maravillosa que nos sintoniza allá en Tarapoa. Buenas noches. Allá nos vamos con saludos para la señora Mercedes Pantoja, de parte de Jorge Sánchez. Le saluda cordialmente y le dice: culpable es mi destino.

20:51, ya nos faltan solamente 9 minutos para las 9 de la noche. 9 minutos y las 21 horas. Nos vamos con saludos allá en el recreo. Saludos cordiales para la familia Hurtado. Gracias a la sintonía. Nos solicitan este tema que con mucho gusto le complacemos. Ahí está. Baila.

0: Ya son las 21 horas, un minuto, las 9 de la noche con un minuto. Vamos a la pausa, amigos, y ya regresamos con más de la buena música ecuatoriana en su programa preferido, Serenata.
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Ya solamente falta 10 minutos para las 22 horas, 10 minutos y las 10 de la noche, amigos oyentes. Un saludo cordial a la gente que se mantiene en nuestra sintonía allá en la ciudad del Coca. Buenas noches, en la joya de los Hachas, en el Cañón de los Monos, para Blanca Medina, gracias a la sintonía. Este tema nos solicitó con mucho gusto. Di que me quieres.

0: Ya son las 22 horas con 2 minutos, las 10 de la noche, 2 minutos. Amigos de la sintonía, hemos llegado a la parte final de la programación de Serenata en este día viernes. Y el final de la semana también quiero agradecerlos a todos y cada uno de ustedes por haberme acompañado en esta semana más de labores. Si Dios y la Virgen Santísima nos permite, estaremos de regreso el día lunes, cuando sean las 20 horas con Serenata. Y mañana, a las 5 en punto de la mañana, si Dios lo permite, también con el programa Alegre Despertar. ¡Felicidades! Excelente fin de semana para todos ustedes. Muy buenas noches.
1: ¿Aló? ¿Me puede complacer con otra canción?
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0: 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Bon Bon Production, This and JC, la melodía del cielo.
1: Es la hora 22:32.
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0: Es la hora 22:59 minutos.
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0: Es la hora 23, 23 minutos.
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0: Es la hora 23:47 minutos.
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Hasta aquí hemos llegado con la programación correspondiente a este día. Felices sueños. Nos encontramos mañana desde muy tempranas horas.

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4 de la mañana con 17 minutos. 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

Con 27 minutos, 4:04 de la mañana con 27 minutos. Saludos, saludos cordiales a las comunidades que nos sintonizan a través de la señal de los 105.3. A las comunidades que el día de hoy están de aniversario, saludos cordiales allá en la parte sur de Cascales. La comunidad de 14 Quichuas se encuentra de aniversario, cumpliendo sus 23 años de vida jurídica. Saludos cordiales a los dirigentes, a su presidente, don David Sanda, a la presidenta de Comité de Fiestas,

Saludos cordiales igualmente a las comunidades de la provincia de Orellana. En esta mañana nos sintonizan. Ya tenemos 4 de la mañana con 30 minutos. 4 de la mañana con 30 minutos.

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Ya tenemos 4 de la mañana con 36 minutos. Saludos cordiales a quienes en esta mañana nos sintonizan la señal de los 105.3 aquí en Lago Agrio. Igualmente en el cantón Putumayo. Saludos cordiales. Nos pueden escribir al WhatsApp de la radio al 0986-560430. Reiteramos, al WhatsApp del programa al 0986-560430. 56 04

Unidades a los recintos que nos sintonizan esta mañana. Queremos enviarles un cordial saludo a cada uno de ustedes. Bienvenidos y bienvenidas una vez más. Ya tenemos 4 de la mañana con 38 minutos. Invitados, invitadas a participar en esta mañana. Aquí compartimos el programa de las nacionalidades. Ya tenemos 4 de la mañana con 39 minutos. Invitados, invitadas. Invitamos para que escuchen este tema que se titula...

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Ya tenemos 4:49. 4:49. Ya 50. 4:50. Desde Nueva Loja, Cantón Lago Agrio, estamos acompañando la señal de los 105.3, a Radio Sucumbío, su compañera solidaria.

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Saludos cordiales, ya tenemos 4 de la mañana con 53 minutos. Dios mediante, desde el día de hoy en adelante estaré acompañando en la programación de Hatari Shunchi. Mi nombre es Germán Tapu y... saludos cordiales a la gente que nos sintoniza en esta mañana. Gracias, gracias a la gente que nos sintoniza en diferentes comunidades, barrios, recintos, aquí en el Cantón Lago Agrio. Igualmente en los diferentes cantones de la provincia de Sucumbíos. Igualmente, como no, saludarles a la gente de las comunidades de la provincia de Orellana y sus cantones, sus parroquias. Saludos cordiales allá a la gente de la comunidad de la parroquia Armenia. Saludos cordiales a su presidente de la parroquia Armenia, don Pablo Huatatoca. Saludos cordiales también a las comunidades que nos sintonizan en esta mañana. Ya tenemos 4 de la mañana con 54 minutos.

4:04 de la mañana con 55 minutos. Así estamos acompañando. Acompañando con la programación de las nacionalidades. Aquí estamos acompañando desde las 4 de la mañana. Gracias a su amigo y servidor Germán Tapuy, reintegrando desde el día de hoy. Ya tenemos 5 de la mañana con 56 minutos.

sus mensajes, sus saludos al WhatsApp de la radio al 0986 56 04 30. Ese es nuestro contacto de WhatsApp de la radio. Nos puede escribir al programa de 4 de la mañana. Repito el número nuevamente. Tome nota al número 0986-560430. Al 0986-560430. A ese número nos puede escribir. Sus mensajes serán bienvenidos para compartir en esta mañana.

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0: Saludos cordiales allá en la parroquia Santa Cecilia, nuestro amigo Freddy Cambisa, que hasta ahora nos sintoniza. Gracias por madrugar. Gracias por sintonizar la señal de los 105.3. A don Freddy Cambisaca, fiel oyente, dices, fiel oyente la programación de Radio Sucumbíos. Atento desde las 4:30, nos cuenta acá. Saludos cordiales, gracias. Nuestro amigo Freddy Cambisaca, saludos cordiales a la gente de la parroquia Santa Cecilia. Nos sintoniza esta mañana. Fieles oyentes, nos comentan acá. Al WhatsApp personal. Cinco de la mañana con 14 minutos. En breves instantes, luego de la pausa comercial, regresamos nuevamente con ustedes para seguir complaciendo con más temas aquí en Radio Sucumbío, su compañera solidaria. Ya volvemos en instantes, 5 de la mañana con 14 minutos. 5 con 14 minutos.
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0: Saludos, saludos cordiales. Allá en la Vía Alcoca, kilómetro 15, recinto San Bartolo. A don Octavio Calapucha, quien es presidente de Comité de Fiestas.
1: Chacunapi, Chacracunapi.
0: Que se aproxima este 19 de... septiembre, estará de aniversario, cumpliendo un año más de vida, de creación, de organizativa. Saludos cordiales a los socios y socias del recinto San Bartolo.

5 de la mañana con 23 minutos. 5 de la mañana con 23 minutos. Para quienes quieran enviar los saludos, nos pueden escribir al siguiente número de WhatsApp. Al 0986-56-0430. Repito, al 0986-56-0430. Ya tenemos 5 de la mañana con 24 minutos. 5 de la mañana con

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0: Evangelio según San Lucas, capítulo 6, versículos del 43 al 49. ¿Por qué me dicen Señor, Señor, y no hacen lo que yo les digo?
1: En aquel tiempo Jesús dijo a sus discípulos: No hay árbol bueno que produzca frutos malos, ni árbol malo que produzca frutos buenos. Cada árbol se conoce por sus frutos. No se recogen higos de las zarzas, ni se cortan uvas de los espinos. El hombre bueno dice cosas buenas, porque el bien está en su corazón. Y el hombre malo dice cosas malas, porque el mal está en su corazón. Pues la boca habla de lo que está lleno el corazón. ¿Por qué me dicen, Señor, Señor, y no hacen lo que yo les digo? Les voy a decir a quién se parece el que viene a mí y escucha mis palabras y las pone en práctica. Se parece a un hombre que al construir su casa hizo una excavación profunda para echar los cimientos sobre la roca. Vino la creciente y chocó el río contra aquella casa, pero no la pudo derribar, porque estaba sólidamente construida. Pero el que no pone en práctica lo que escucha, se parece a un hombre que construyó su casa a flor de tierra, sin cimientos. Chocó el río contra ella e inmediatamente la derribó y quedó completamente destruida. Palabra del Señor.
2: Gloria a ti, Señor Jesús.
0: La liturgia de la palabra nos invita a vivir la unidad y la coherencia. Quien solo oye, pero no actúa, construye una fe inconsistente que se derrumba ante la adversidad. La meta de esta enseñanza es la integridad cristiana, que consiste en imitar la bondad y misericordia del Padre Celestial. Ser discípulo es una tarea de toda la vida que exige una sincera evaluación de las propias limitaciones antes de corregir a otros, asegurando que nuestra casa esté firme sobre el fundamento de Cristo. La palabra de Jesús nos urge a pasar de una religiosidad de labios a una praxis de vida transformadora. Solo así, cuando lleguen los torrentes de la prueba, nuestra fe no será un montón de ruinas, sino un testimonio luminoso de la presencia del reino de Dios entre nosotros.

Ya tenemos 5 de la mañana con 36 minutos. 5 de la mañana con 36 minutos. Saludos cordiales a la gente que nos sintoniza en esta mañana.

quienes están ya alistando sus cositas, sus materiales de trabajo. A quienes están ya alistando para salir a la ciudad de Nueva Loja. Buen viaje a cada uno de ustedes. Para quienes en las comunidades el día de hoy tienen reunión o tal vez minga comunitaria. En las diferentes comunidades hoy día están de aniversario también. Saludos cordiales para quienes están el día de hoy ya preparando. Gracias por sintonizar la señal de los 105.3. Saludos cordiales. Ya tenemos 5 de la mañana con 37 minutos. Dejamos para que nos sintonice esta hora. Igualmente para quienes están desayunando. Cinco de la mañana con 38 minutos. Dejamos este temita para acompañar a los que están

0: provincia de Orellana también saludos cordiales.
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0: Allá en el cantón Putumayo, saludos.

Se están ya a esta hora sintonizando ya la señal de los 105.3. Bienvenidos y bienvenidas. Dejamos con este temita. En instantes también ya nos despedimos de la programación.

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5 de la mañana con 50 minutos. 5 de la mañana con 50 minutos. Conmigo será hasta la próxima. El día lunes estaré nuevamente, Dios mediante, con ustedes, acompañando desde las 4 de la mañana. Ya tenemos 5 de la mañana con 51 minutos. El día lunes quedan cordialmente invitados. Para el día lunes quedan cordialmente invitados todos y todas a sintonizar nuevamente desde las 4 de la mañana. Así que cordialmente invitados, invitadas. Seguimos complaciendo con más temas en esta mañana. De la mañana con 51 minutos. Con este temita me despido de ustedes, de la programación. Dios mediante, estaré nuevamente con ustedes el día lunes. Lunes a las 4 de la mañana estaré con ustedes. Agradecido, agradecida primeramente con Dios. Y a ustedes por acompañar y sintonizar la programación. Conmigo será hasta el día lunes.

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0: Es la hora 6:15.
1: Y el Señor dijo a Abraham: abandona tu tierra natal y la casa de tu padre y ve al país que yo te indicaré. Haré de ti una gran nación, te bendeciré y por ti se bendecirán todos los pueblos de la tierra. El Señor dijo a Abraham:

0: llena eres de gracia, el Señor es contigo.
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12: Es la hora 7:08.

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1: 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Ese es el secreto del éxito.
3: Si quieres alcanzar el éxito, ponle la misma atención y dedicación a las cosas pequeñas que a las grandes.

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0: amiguitos y amiguitas, muy pero muy pero muy pero muy muy buenos días. ¡Ay, ñoñito, que se me afectó un poquito la chirimoya y la garganta, la tengo cargar un poquito mal! Muy, pero muy buenos días. Bienvenidos, bienvenidas. Este es tu programa, mi programa, el show infantil de Coquito. A todos los pollitos que están en la onda, claro, en la onda de los radios que te gusta. ¡Cómo no! Un saludo muy grandotototote y un beso especial para ti. ¡Oh! Bienvenidos, bienvenidas allá donde quiero que tú estés. Te quiero mucho, mucho. Bueno, vamos a saludar con todo el personal el día de hoy. Toñita linda. Muy buenos días, ñoñita.
1: Buenos días, Coquito. Buenos días, bebé. Buenos días, Picolino. Y a todos los niños y niñas que nos están escuchando.
0: Oh, ñoñita, como que está un poquito medio ronquita. Usted también como yo.
1: Sí.
0: Un poquito nomás. Picolinito lindo, ¿qué tal, ñoñito?
2: Buenos días, Toñito, buenos días, Toñita, buenos días, bebé, y a todos los niños y niñas que nos están escuchando.
0: ¿Un besito? ¡Ay, gracias! ¡Y bebito lindo! El más importante de la fiesta de Le que estamos acá. Ñañito, buenos días, saluda, Ñañito, a todos, a ver. Eso, muy lindo. Así me gusta que se porte que eso, pero tranquilo, ya va a comenzar. ¡Tranquilo, ñañito! Ana, ya, nomás. Quietito, ñañito, eso, quietito, veneme un besito, eso. ¡Qué lindo! ¡Cómo me dio un besito! Ya, un besito. ¡Ay, nomás, ñañito! Ya, ay nomás, pues. Me va a besuquear ahí, me deja mi chorro de babas. Bueno, pero antes que nada te debo de decir que tú, yo y todos los niños y niñas del mundo
1: tenemos derecho a la vida.
0: ¡Claro! Tú, yo y todos y todas tenemos derecho a la vida. Pero así como yo tengo derecho a la vida, ¡claro! Tengo derecho a que no maltratarme, no sufrir nada, ¿no? Derecho a la vida. La vida es muy importante para todos y todas. Pero así como yo tengo mi derecho, yo tengo mi...
1: responsabilidad. Y mi responsabilidad es cuidar mi vida y protegerme si estoy en riesgo.
0: ¡Oh, claro! A ver, un aplausísimo fuerte para ese derecho, pues. ¡Eso, ñañito! Claro, ahí sí cualquiera entiende. ¡Ay, qué lindo! Bueno. Páreme de mucho aplauso, no me va a aplaudir tanto. ¡Eso! ¡Oh, ñañita! Picolino, Toñita, me está un poquito medio con tos, Toñita, el día de hoy, ¿ah? ¿Eh? Se ha resfriado la mollerita porque no se ha abrigado bien, ñañita. Tenía que abrigarse bien. O no me diga que no se abrigó bien en la noche.
1: No, sí me abrigué.
0: ¿Y por qué entonces? Ah, por el cambio de eso del clima, ¿no? Claro. Y la humedad relativa. ¿Qué será eso de la humedad relativa? Bueno, a propósito del día de hoy, ¿qué tenemos, Toñita, Picolino, bebé? ¿Qué tenemos el día de hoy? A ver, ¿qué tenemos?
1: Cuentitos.
0: ¡Ay, no me digas los que me gustan a mí, ñoñita!
1: ¡Ay, Coquito! ¡Claro que te gustan!
0: Y nos gustan a todos los niños, claro. Y la niña. ¡Claro! ¡Muy bien! Picolinito, ¿qué más tenemos?
2: Música.
0: ¿De nuestro?
2: Mundo infantil.
0: Música de nuestro mundo infantil, ¡claro! Esa que me gusta tanto, esa que me gusta mucho, mucho. ¿Y también sabe qué vamos a tener?
1: Muchos chistes.
0: Ah, claro, y los chistecitos que nos trae el Picolino, la Toñita y el bebé. Y yo también voy a ver si me acuerdo un hito, ¿ya? Ay, oye, pero yo les cuento una cosa. Pero póngame un fondito, a ver. Ah, claro, cuando yo escucho esa canción de una, se me viene a la mente porque tenemos música, bella música de nuestro mundo infantil, ¿no es cierto? La bella música de nuestro mundo infantil, o como dijo Toñita, los cuentitos, ¿y qué más? Claro, y muchos chistecitos de nuestro mundo infantil.
1: Para reír y reír.
0: Claro, para reír y reír y reír más. Ay, bueno, pero así también yo te quiero contar que yo vine tomando todo mi desayuno, y me tomé mi jugo, y me tomé un vasito de agua después porque me hacía sed, y ¿sabes qué? De haber tomado tanto, mucha agua, parece que me vino a hacer cosa, en la barriguita, abajo en la barriguita, en la parte de abajo donde tengo mi vejiguita, ajá, y me da ganas de hacer, hoy, Pero cuando uno come vuelta le da mucho. También cuando uno come mucho le da ganas de hacer. ¡Ay, qué vergüenza! ¡Qué vergüenza! Como dije, yo que le mando el pipí y popó. ¡Ay! Bueno. Y a propósito de pipí y popó, yo te quiero invitar a... Dígame, ñañita.
1: Mira que el picolino de aquí va a salir hecho pipí, por lo que tanto se va a reír.
0: ¡Ay, qué vergüenza, picolino! Bueno, te lo digo en esta canción. A la una... A las
1: dos.
0: A las
1: tres.
0: Eso.

0: Lopita. ¡Oh!
1: La primera que me dijeron que debo hacerme la pipí en el baño, ¿no? Y la popó. Casi se me moja la ropita.
0: Coquito.
1: No, pero ñañita, casi yo te dije, casi nomás. No es que yo ya se me hice la pipí en la ropita. Claro, la pipí y la popó siempre hay que hacerla en el baño. Claro, en el bañito debemos hacerlo. Ay, me hice acuerdo de un chistecito, me acordé de un chistecito. Resulta que van dos niños en un tren, ¿no? Van dos niños en un tren y el uno le dice al otro, oye, mira, ¿te has fijado lo rápido que pasan los postes? Así, ¿no? Y entonces el otro le contesta, ay, ñañito, sí, a la vuelta mejor no, yo me voy a venir en un poste.
0: Y era lo que ellos venían más rápido. ¡Qué tontito!
1: ¡Ah, trita, trita! Una niña, digamos la Toñita, ya, va caminando, Toñita.

0: marca. Entonces, pues la hora le dice. ¿Qué marca, no? A ver, otro hito, un hito. El picolín no tiene uno.
1: Ya, le digo tres palabras que terminen en hoyo. Don hoyo, pipollo, espalda.
2: ¿Espalda? ¿Espalda?
1: Sí, ¿de dónde comienza la espalda?
2: En la nuca.
1: Y termina
2: en un hoyo.
0: ¡Ay, qué picolino! ¡Ay! ¡Ay, cómo dijo ese chiste! En la escuelita, el profe le dice al picolino, le dice, dime cinco animalitos que vivan en el África. Y picolino le dice, responde así rápidamente, cinco elefantes. Bueno, con más bella música de nuestro mundo infantil, yo que tengo un saludito para mi amiguita María José y a su ñañito. Para María José te mando un besito, loco, porque te quiero mucho, mucho. Vamos a dar el número del celulitis para los que quieran enviar. Si tienes alguien en tu familia que quiere saludarlo o que está cumpliendo añitos, no lo pueden hacer, ¿ya? A ver, papel y lápiz, ñañita, papel y lápiz. A ver, 099 77 64 057. Te lo vuelvo a decir, dígalo.
2: 099
0: ya
2: 77 64
0: ya
2: 057.
0: Muy bien, añita. Bueno, yo quiero llegar con un saludito también para un pollito que se llama Ramoncito y dice que nos pide una cancioncita para el niño Ramón Fajardo. Sí, esto es aquí en Lago Agrio. Y saludos de parte de la mamita linda que lo quiero mucho, mucho, para mi amiguito Ramón Fajardo. Oye, a propósito de Ramón, yo tengo una canción. Por favor, si me buscan una canción de Ramón, ya, busquen una cancioncita.
2: Yo me sé una.
0: A ver, ñañita.
2: Dice, dale, Ramón.
0: Esa misma, para todos los niños que se llamen Ramón. Ya la tenemos listo. Bueno, entonces aquí está esta bonita canción que dice, a la guan, a la tú. A la one, two, three.
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4: Pues si se trata de cantar, vamos a cantar Dale Ramón.
5: Hombre, si tienes razón, hombre, Fofó. Vamos a cantar Dale Ramón.

0: Canción para todos, una canción para todos los Ramones, diga, canción para todos los Ramones. Muy
1: bien. Para todos los Ramoncitos y los Ramones.
0: Para Ramoncito chiquito y para los Ramones más grandecitos. Ay, bueno. Continuamos con más. Este es tu programa, mi programa, el show infantil de Coquito. El día de hoy estamos compartiendo mucha música de nuestro bello mundo infantil y también los cuentitos. Un chistecito. En la escuela, ¿verdad? En la escuela. Pregunta a la profesora, dice, a ver, Juanito, dígame una palabra que tenga varias oes. Entonces, el Juanito le dice, goloso. ¡Ay, bravo! Muy bien. Ahora tú, Pablito, dígame una palabra que tenga bastantes oes. Entonces le dice, horroroso. Muy bien. Qué interesante. Muy bien, estaba muy bien. A ver, Pepito, usted dígame una palabra que tenga bastantes oes. Y Pepito le dice, ¡go! A ver, Picolino, dígame para ver cuánto sabe usted. Mucho, ñañito, cuánto sabe, bastante. A ver, 5 por 8.
1: 78.
0: 7 por 7.
1: 81.
0: 4 por 10.
1: 1000.
0: Oye, Picolino, habla serio. ¿Cómo va a ser eso, esa respuesta, ñañito? No sabrá la tabla.
1: ¿Quieres rapidez o
0: es
1: actitud?
0: No, es así, ya. Ay, con razón que no pensaba mucho, rapidito me daba la respuesta. Verás, Picolinito, verás. Un chistecito. Dice, a ver, Luchito, dígame los nombres de tres cuadrúpedos. Ajá, le dice la profe. Y Luchito dice, un perro, muy bien, un gato, sí, muy bien, y dos gallinas. La profe lo ve a Luchito, así mismo, Luchito, ¿no? Lo ve a Luchito que está ahí en su pupitre. Le dice, Luchito, ¿qué te pasa? Ay, señorita, que no sé escribir el número 33. No puedes escribir el 33. Es muy facilito. Primero un 3 y después otro 3. Sí, señorita, pero no sé cuál de los tres va primero. Ay, otro de Luchito. Luchito. A ver, Luchito, dime una palabrita que empiece con D. Y Luchito le dice, ayer, señorita. ¿Cómo ayer? Ayer empieza con A, Luchito. ¿Ah? Y no empieza con D. Ay, señorita, ayer, pero porque ayer fue domingo. Bueno, así mismo estaban en la escuela, ¿no? Y Jaimito le dice, a ver, Jaimito, ¿por qué es famoso Colón? Que le dice la

0: monumento que hay allá afuera dice a la memoria de Colo. Ya, otra. Así mismo en la escuelita, ¿no? En la escuelita. La profesora pregunta: a ver, Luchito, Luchito, ¿qué hacía Robin Hood? Pues robar a los ricos, le decía. Le pregunta a la profe: ¿y por qué robaba a los ricos? Porque los pobres no tenían que robarles. Bueno, es momento de un cuentito, es momento
1: mira,
0: de un
1: mira,
0: cuentito.
1: Mira, yo te digo, mira. ¿Tú sabes cómo suena el teléfono de un rico?
0: ¿De un rico?
1: Ajá.
0: No, ñañita.
1: Rin, rin, rin, rin.
0: ¿Ya?
1: ¿Y tú sabes cómo suena el teléfono de los pobres?
0: A ver, ñañita.
1: No timbra porque está dañado, no timbra porque está dañado.
0: Oye, ñañita, bueno, yo les voy a invitar. Perdón, una cosita antes que se me olvide. No se olviden, Picolino, Toñita, bebé.
1: De la campaña.
0: Una campaña, por favor, para todas las personas que manejan, que tienen su vehículo, que van por las callecitas. Solo pedimos que respeten tres señales que tenemos.
1: Poquito, pero acaso que van a ir por el agua con los carros.
0: No, peñañita, pero discúlpame, la así que le cayó. Pero sabe que las tres señales que pedimos siempre que nos respeten es esa que tiene tres foquitos,
1: que es el semáforo.
0: El semáforo. La otra que hay en las esquinas, al llegar en las esquinas, que pare. Es de color rojo, que dice
1: pare.
0: Pare. Y la otra que también está en las esquinitas, pero está pintada en el piso.
1: Paso cebra.
0: El paso cebra, por su
1: peatonal.
0: O también está delante, a la entradita de nuestras escuelitas. Sí, es la única, la de la que venimos pidiendo, señor conductor. Respete esas señales de tránsito. Nosotros somos niños, nosotros no tenemos el conocimiento de las cosas así como las personas adultas, y queremos que nos ayuden a que se respete.
1: Mira,
0: vamos, Toñita, vamos a regalarle un aplauso, pero muy grande, a todos los señores conductores que nos respetan esas señales, y lógicamente a los otros, Toñita, pero principalmente a los señores conductores que sí respetan las señales de tránsito. Esto es para ellos. Fuerte, a ver, fuerte, fuerte. Nuestros aplausos suenan un poquito así medio, un poquito bajito, ¿no? Porque claro, nosotros todavía no tenemos manos grandototas como las personas adultas, ¿no? Entonces suenan nuestros aplausos. Pero hay personas que de verdad no valoran, no respetan la vida de los demás y se pasan el paso cebra, se paran en el paso cebra, se ponen a coger pasajeros en el paso cebra. Respeten. Respeten, esa es una señal que tenemos nosotros para las personas. Es decir, si esa persona que está detrás de un volante está caminando, es igual que nosotros, ¿no es cierto? Y tiene, él también desearía que le respete para que pase, puñanita.
1: Claro, Coquito.
0: Entonces les pedimos que respeten. Y te das cuenta que hay unos señores delante de las, a las paradas de, o a las entraditas de las escuelitas, se paran ahí en el paso cebra y no nos dejan pasar.
1: Mira, Coquito, que yo saliendo de mi escuelita, yo estaba esperando a mi papito que me vaya a recoger. Y yo vi a un señor, antes de que llegue el señor policía, un señor en un carro, no le vi, no le vi la placa, solo yo lo vi que se puso ahí. Y ahí estaba bajando los vidrios y yo fui y le dije, y porque estaba parado en la parada del bus, yo le dije: señor conductor, por favor, salga de ahí y parquéese donde es. Y él viene y hizo así, ah, así como que no me importa, me alzó la mano así ya.
0: Qué feo esa gente, diga, niñita. Así que para ese... Usted le dijo señor conductor. ¿Y qué va a hacer señor conductor si no sabe acoger o respetar las leyes de tránsito o las cosas de los demás? Para ese hombre y para muchos otros irresponsables que no cumplen, que no respetan las señales de tránsito y no nos respetan a nosotros los niños, las niñas, ¡esto para ustedes! ¡Toma! ¿Cómo te quedó el ojito? Un abucheo feo para esas personas que no, no nos respetan las señales de tránsito, ni a nosotros los niños y la niña. En el paso peatonal, así no esté a la vista de frente, pero esté en el piso, esa es una señal que deben de respetarla todas y todas quienes se paran detrás de un timón o de un volante.
1: Mira, Coquito, que los que recién sacan la licencia son mejores de los que ya tienen.
0: Sí, ñañita.
1: Son mejores.
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2: ¡Bulliciosos! ¡Bulliciosos!
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0: De vuelta. Claro, de vuelta junto a ti. Oye, a propósito de las personas que estudian, yo quiero dedicar un cuentito, ¿sabes a quién? A todos los niños, a todas las niñas que, por ejemplo, valoran lo que ellos hacen. Sí, te cuento, ¿verdad? Por ejemplo, yo en mi jardín, en el jardín que yo estoy, la profe nos dice, a ver, niño Coquito, hagan este dibujo con todos mis compañeritos. Y yo cojo y me salen un poquito chuecos mis dibujos, pero yo los pinto y quedan bonitos. En cambio, ¿sabes qué? Yo te cuento del John Jairo, el John Jairo, que es mi compañero. Él sabe calcar.
1: ¿Calcar?
0: Ah, les calca los dibujos. Él hace unos dibujos, ay, dice, miren mi dibujo muy bonito. ¿Y sabes qué? La profe le dice, sí, te salen así, pero porque salen calcado. Y le dijo a la profe que ahí nunca va a aprender. ¿Y sabes qué? A mí me dice siempre la profe, bien, niño Coquito, yo le felicito porque usted se esmera en hacer sus dibujitos y cada vez lo voy haciendo mucho mejor. ¿Y sabes qué? Una magia que tengo en mi bracito derecho, que cuando yo voy dibujándolo, va como tomando vida, como que sale más hermoso. Y ¿sabes qué? Yo me encontré un cuentito casi similar a lo que me sucede. Este cuentito se llama
1: Los dibujos de María.
0: Y lo vamos a compartir a continuación porque dice así.

confiar en ti? Bueno, entonces voy a contarte un secreto mío. No te olvides que un secreto es un secreto, y los secretos se guardan en la cajita fuerte del corazón. Me llamo María. Estoy en tercero básico. Tengo 8 años y me encanta dibujar. Mi papá me regaló 24 colores, que cuando los mojas con la lengua, se vuelven acuarelas. Además, tengo un lápiz negro, un borrador con olor a chicle que borra una maravilla, un tajador rojo y muchas hojas blancas. Las hojas blancas las pongo en el cajón de arriba de mi escritorio y las dibujadas en el de abajo. ¿Sabes? Cuando tengo que hacer un dibujo, el dibujo viene a mi cabeza y me dice: María, ¿me pones en el papel? Y entonces yo saco una hoja blanca y el dibujo baja por mi mano izquierda, como por un tobogán, y aparece en el papel. Así llegaron los paisajes, las casitas con ventanas grandes, el árbol que produce corazones, el triste león dentro de su jaula. No sé por qué quiso estar triste y enjaulado. Es medio caprichoso. Tal vez un día me pida que le borre esos barrotes. De la misma manera, aparecieron la chica de cabello largo, la geisha con los ojos rasgados, la tortuga en su bosque, la pareja de novios, los perritos enamorados, las mariposas alegres y todos mis soles. Soles amarillos de rayos multicolores, soles que sonríen y guiñan el ojo. Soles dormilones que están dentro de las montañas, soles de todos.

día se me ocurrió mirar una revista y en ella encontré unos dibujos que me parecieron muy bellos. Era un osito panda, un Papá Noel y un enano. Sí, eran maravillosos. Sin pensar mucho, saqué 3 hojas blancas y los calqué. El osito panda me salió con un ojo más chiquito que el otro. El gorro del enano chueco y la boca del Papá Noel estaba torcida. A pesar de todo, se parecían a los dibujos de la revista. Los pinté muy bien y los coloqué en la pared, frente a mi escritorio, para poderlos ver siempre. No me había dado cuenta que desde entonces no volví a dibujar nada, porque cada vez que me sentaba en mi escritorio, veía frente a mí la sonrisa torcida de mi Papá Noel, el ojo chiquito de mi osito panda y la cara del enano con el gorro torcido. Mi mente estaba siempre en blanco. Ningún dibujo más quiso bajar por el tobogán de mi mano izquierda para plasmarse en mis papeles. Me dediqué esos días a saltar con Pita, a jugar con mi perro Pelucho y a leer cuentos.

0: Al fin quise ver cómo andaban mis dibujos. Cuando los saqué, algo raro pasaba con la geisha. Esa hoja estaba empapada, solo esa hoja. ¿Por qué esta hoja está mojada?
1: Porque vos ya no querés la bonita geisha.
0: ¿Estás hablando?
1: Sí, yo lo leo. Porque María traicionara sus dibujos.
0: ¿Traicionado? ¿Por qué? De pronto me fijé que los demás dibujos eran espantosos. Tuve ganas de llorar. No hay una flor, un rollo azul, un pajarito cantor en mis paisajes. Todo está desolado. Los árboles desnudos, el suelo pedregoso y sin pasto. Las casas tienen los techos viejos y descoloridos. El árbol que produce corazones solo tiene un fruto marchitado y a punto de caerse. Los novios y bostezando de sueño. Y los perritos enamorados están peleados en cada esquina de la hoja. ¿Pero qué les pasa? ¿Por qué me miran así? Mis soles de toda clase han perdido su brillo y hermosura. Todos están serios, pálidos y enfermos. Y mi sol dormilón ha desaparecido tras la montaña. Pero el león ha desaparecido. No está dentro de su jaula. ¿Dónde pudo haber ido? Ay, tal vez por aquí. No, no está. Ah, en este otro cajón. Tampoco, quizá en mi cuaderno. Oh, no está. Hubiera preferido que los barrotes desaparezcan, pero no mi león. ¿Y esta hoja? Tiene un montón de puntitos de colores. Pero si es la hoja de mis mariposas. No puede ser. Mis mariposas convertidas en lluvia de puntos multicolores.
1: Maripositas molir. Por eso también. Bonita que echándola.
0: ¿Por qué todos están tristes y enojados conmigo? ¿Yo qué les hice?
1: A ti no gustaste tus dibujos.
0: De pronto, la chica de los cabellos largos se dio la vuelta y me miró con sus ojitos redondos y rencorosos.
2: María, ¿por qué te preocupas ahora si nosotros no te importamos? ¿Acaso no estás feliz con tus enanos, osos y Papá Noel de revista?
0: Miré al instante los dibujos calcados. El Papá Noel se reía de mí con su boca torcida. Sin saber qué decir, me sequé las lágrimas. El novio dejó de bostezar y me dijo:
3: nosotros, tus dibujos, somos únicos en el mundo. María, ¿tú no te has dado cuenta de eso? Nadie más es como yo, ni como mi novia, ni como la bonita geisha, ni como los perritos peleados porque ya no están enamorados. Ni siquiera tus mismos soles son iguales. Somos únicos.
0: Se movió y dijo:
3: esos que tienes ahí frente a tu escritorio, en el mejor lugar de tu cuarto, esos calcados de una revista, no son tus dibujos, son una copia más de miles o millones de copias.
0: El perrito, avanzando hacia el centro de la hoja, me habló:
3: esos dibujos de la revista son hechos por adultos y no por niños.

cierto, yo amo mis dibujos. Inmediatamente arranqué de la pared el osito, el Papá Noel y el enano mal calcado para guardarlos entre las páginas de la revista de la cual habían salido. Solo así me di cuenta de que esos eran fríos y callados. No sabían hablar, ni llorar, ni pelearse, ni enojarse. Era cierto, mis dibujos eran únicos y gracias a ellos lo comprendí. Saqué mi caja de colores y le devolví la sonrisa a mi geisha. Encerré en un corazón rosado.

sabrosos frutos y los puntitos multicolores los convertí en mariposas más hermosas de las anteriores. Lo mejor de todo fue que de pronto el león vino a mi mente y me pidió borrar la jaula. En su lugar, dibujé una serpiente.

los soles tuvieron que taparse sus oídos. Desde entonces, no te miento, me gustan los dibujos de libros y revistas, pero a los míos, a mis dibujos, no los cambiaría por nada. Y los tengo pegados en la pared de mi cuarto, frente a mi escritorio. Están ahí porque son muchos, para mirarlos y conversar con ellos cuando quiera. ¿Ves? Ahora mismo, los novios quieren una luna con boca pintada y un montón de estrellas de 8 puntas. ¿Y tú? No te olvides que un secreto es un secreto. Dijiste que podía confiar en ti.

0: qué lindo, qué lindo, qué lindo, qué lindo. ¿Qué tal mi colinito? ¿Qué tal el cuerpito? A ver, ¿qué, ¿te gustó?
1: Sí.
0: Un mensaje muy lindo, ¿no, colinita? ¿Cómo es el tobogán de mi manito, no? ¿Cómo hacía?
1: De mi mano izquierda.
0: De mi mano, pero que ella
1: es... Ella es izquierda.
0: En cambio, mi tobogán de mi mano derecha me permite a mi vuelta hacer lindos dibujos, pero muy, pero muy, pero muy míos. ¡Ay, qué linda, qué linda! Nuestra música de nuestro bello y mundo infantil. ¡Ay! Me acordé de otro chistecito, ya. Dice que... Y encerró un peluchito que es medio metidito. Y le dice... ¡Qué bobito! ¡Póngale cero, señorita! Lo que hierve a 90 grados es el ángulo recto. ¿Qué te dije?

0: Así pasa siempre. Cuando un valiente provoca al prudente, este se defiende como mi ratón. Aunque sea pequeño, siempre el enemigo cuando se fastidia resulta un peligro. Por eso tú cantas siempre esta canción.
1: Este era un ratón, guapo y juguetón, pero un día un gatito vino y le pegó.

0: Luis Uquiñaco, ¿sabes por qué? Por estar ese problemático el gato bandido. ¡Toma! Le dio el ratón boxeador. El ratoncito más chiquito que sacó, como Tom y Jerry.
1: Siempre le gana el ratoncito.
0: Claro, porque el gato por malito y el ratoncito pues, ha hecho el buenito.
1: Coquito, ¿sabías algo? Que siempre los malos terminan perdiendo.
0: Sí, lo que viene por mal se va ñañita.
1: Claro.
0: Y lo que es verdadero y lleno de alegría, de felicidad, todo va con la bendición de Dios. Sí.
1: Claro, Coquito.
0: Oye, me recordaste también del Tom y Jerry. Me recordaste del Tom y Jerry, una cancioncita del pobre Tom. Pobre Tom, pobrecito.
1: Ay, me acuerdo cuando lo vi en la tele que estaba con una barriguísima por comer y no podía ni subir por la ventana.
0: Le pesaba mucho la barriga.
1: Sí, parecía embarazada, colgada de la barriga.
0: Ay, miren lo que le van a tomar una foto. Ay, a ver, todos miren allá. Eso, ahí, para que digan. Ay, la mami también quiere salir con él. Una selfie. A ver, miren allá que la mamita va a tomar una foto. A ver, bebé. Pero riéndote, pues, ñañito. Eso, riéndose. Ahí, tómele, señora. Eso, ahí, una, y dos, y tres. ¡Ay, dos fotos se le tomaron!
1: Bebé sacando las muelitas, anda. Sus dos perlitas.
0: Dos perlitas que tiene ahí. ¡Ay, otra fotito! Mirad a la cámara, por favor, mi colinito. ¡Ay, qué bonito que salí yo, ñañito! Bueno, una cancioncita para comer. Ay, perdón, no. Ya, apáguele el microbio, no, apáguele. Un saludito, ñañita. Ay, quien dilo tú mismo, ahí están los saluditos, dígalo.
1: Para Andreita Chávez.
0: ¿Ya? ¿Para quién más, ñañita?
1: Edison Ceballos.
0: Para mi amiguito Edison Ceballos, un besito loco para ti, mi amor.
1: Anthony Ayala.
0: Para mi amiguito Anthony Ayala, que nos está escuchando. Para Manuelita Sánchez, te quiero mucho.
1: Alberto Cedeño.
0: Muy bien, para Albertito Cedeño, un besito loco. Otro saludito que tengo para mi amiguito Guillermito Sánchez. ¡Felicidades! Para Mauricio Calderón, para Dayanita Almeida. ¡Oh! Para mi amiguito Johnny y su ñañita. ¡Felicidades a Johnny Ortiz y su ñañita! ¡Listo! Otro saludito muy especial, muy lindo para otro pollito lindo que nos esté escuchando. ¡Te quiero mucho, mucho! ¡Ah, este pollito lindo! ¡Mírale! Aquí, este mensajecito. Ay, para mi amiguito Freddy y su ñañito Carlitos, muchas felicidades. Una cancioncita yo ya he dicho. Dime, ñañita, dime, mi amor, a ver. Dime.
1: Quiero mandar un saludito para mi profesor de básquet.
0: ¿Ya? ¿Cómo se llama el profe?
1: Luis Mena.
0: Ay, ¿el profe es tu profesor de básquet?
1: Sí.
0: Oye, ñañita, ¿tú practicas el baloncesto?
1: Sí, coquito.
0: Uy, ñañita, ¿sabes qué? Ese deporte es muy lindo porque les ayuda a desarrollarse a los niños o a la niña.
1: Y también para el profe Romel.
0: Ah, ya, muy bien, para el profe Romel. Un besito loco, mándele. Vamos con esta bonita canción, querido.

0: Quita esa música.
1: ¡Hombre, Tom! ¿Cómo le
0: Papito,
1: ¿podemos cumplir? Ya, claro, ya, mimito, ya, mimi. Por favor, me escribe el último cumpleañerito que llegó.
0: Venga, Ñañita. Mira, mira, te digo un chistecito.
1: A ver, Ñañita.
0: La profe le pregunta a Jaimito, ya. Jaimito, ¿a qué tienes miedo? Le dice, a la oscuridad, señorita. Ay. Y me pregunta por qué. Es que me da miedo que vaya por ahí un murciélago que me muerda. Uy.
1: Uy, qué miedo. Ya.
0: Y de ahí le pregunta a Pedrito, Pedrito, ¿usted a qué le tiene miedo? Yo le tengo miedo a Drácula, señorita.
1: Uy, Drácula.
0: Y le pregunta, ¿y por qué? Porque me da miedo que aparezca y me saque el cerebro.
1: ¡Uy, qué terrible, qué terrible, ya. Qué terrible!
0: Pero dice, pero ese no existe, dice. Ya, y de ahí le pregunta a Juanita.
1: ¿Ya?
0: Juanita, ¿a qué tienen miedo? Le dice, uy, señorita, yo le tengo miedo al malamén.
1: ¿Al malamén, Ñañita? ¡No me digas!
0: Y la señorita le dice, ¿y por qué? ¿Y por qué, Juanita? Y dice, es que cuando rezan los padrecitos, dice, y líbranos de todo mal, amén.
1: ¡De todo mal! ¡Y líbranos del mal, amén! ¡Sí! Yo soy Coquito, tu eterno amiguito. ¡Tú lo sabes! Siempre a tus órdenes para animar y alegrar tus cumpleaños y fiestas infantiles. Con juegos, concursos, música y mucho, pero mucho más, exclusivamente de nuestro bello mundo infantil. Me dicen Coco, me dicen Coquito. 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Y bueno, la pasaremos de lo mejor, te lo digo yo. ¡Chao, chao, chao!

0: qué linda mi música de mi mundo infantil! ¡Muy hermosa! La música de mi mundo infantil, Toñita, ¿qué tal? ¿Cómo le parece? ¿Que le gusta o no le gusta? ¿O
1: sí,
0: qué?
1: ¡Me encanta!
0: ¡Ah, nuestra bella música de... ¡Bueno! ¡Un cuenquito! Cerrando los ojitos. Bueno, yo voy a darles un bonito canticuento, pero antes yo tengo un saludito para los ñañitos, para Richard, para Rodrigo,

buenísimo. Otro saludito también dice para Francisco Cordero, para Brian Aguirre, felicidades, y el saludo por supuesto para

0: Entonces la pulguita brincaba detrás de la llave de la tina y desde allí veía cómo el perrito era bañado y perfumado con fina loción. Enseguida regresaba a las lanas del pequinés y dormía embriagada por el perfume. Pero cierto día, la loción tuvo un olor muy raro que hizo sentirse muy mal a Inés.
1: Quiso brincar muy rápida, pero sintió su escualidad. Se estremeció frenética y al suelo se cayó. Inmóvil, casi agónica, oyó cuando la pérfida aspiradora eléctrica llegó y se la tragó.
0: Y de la barredora eléctrica fue a dar hasta el basurero, donde creyó que le había llegado su hora. Débilmente gritaba:
2: ¡Auxilio! ¡Agua!
0: Afortunadamente, pasaba por allí un perro, del que se bajó andando otra pulguita y fue a ayudar a Inés. Gracias a su experiencia y sus cuidados, la salvó de la intoxicación de DDT. Y cuando la vio convaleciente, la invitó a que fuera a vivir con ella en un alegre perro llamado Napoleón. Y al pasar el perro, las dos pulguitas se subieron andando.

0: ¿Se acuerda de la de las dos pulguitas? ¿Cómo era de las dos pulguitas? Estaban dos pulguitas tomando. En una de esas ya se sintieron mareaditas las dos pulguitas, pobrecitas, y salieron abrazaditas a la vereda, salieron abrazaditas las dos pulguitas que estaban mareaditas. Y la una le dice a la otra: ñañita, ¿nos vamos caminando a la casa o esperamos el primer perro que pase? Bueno, estamos llegando a la parte final. Este es tu programa, ¿sí? ¿Programa?
1: El show infantil de Cochero.
0: Bueno, picolito, soñita, bebé, tenemos...
1: redobles de tambores.

0: despido, a ver.
1: Chau, chau, me despido de mi chiquitito, lo llevo en el corazón.

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0: Eso es, muchachones. Ya, ya, ahí. Lindo, lindo, lindo. Vamos con la otra.
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11: ¿Qué tal, mis queridos amigos? Saludos cordiales. ¿Cómo están ustedes? Bienvenidos a compartir con nosotros su radio, revista comunitaria Voces y Justicia. Gracias a los diferentes colectivos, a las comunidades que nos permiten compartir esta lucha de los pueblos, cultura, entre otras cosas. Bienvenidos y bienvenidas. Aquí empezamos.
12: Senderos de lucha.
11: En este primer segmento, Senderos de Lucha, queremos compartir justamente eso. Hoy acudimos, o al menos esta semana acudimos, hasta el Cantón Joya de los Hachas. Preocupante la tasa de pacientes oncológicos que realmente algunos los mandan ya a la casa. Para ello, pues, mis queridos amigos, estuvimos ahí y vamos a contarles a ustedes, o al menos a mostrarles a ustedes, esta triste historia de los pacientes oncológicos. Es importante tocar el tema de la salud. Para este programa hemos visitado el Cantón Joya de los Hachas, provincia de Orellana, sector Getsemaní. En este sector hay un paciente especial de una enfermedad, o llamado paciente oncológico, de cierta manera. Con este tipo de materiales, mis queridos amigos, queremos llegar a la sensibilidad de todo, quizás de todo el pueblo ecuatoriano. Recordemos que para Dios no hay dimensiones, no hay distancia, y si hay esta solidaridad, este corazón de poder apoyar, poner un granito de arena, juntos como ecuatorianos salimos adelante. Y yo le veo extra micrófonos o extra cámaras, lo pude ver, y es un chico muy joven, muy, muy talentoso, muy lleno de vida y esperanzas. Pero que siempre es necesario la mano de usted. Como medio de comunicación comunitaria hemos estado acá y vamos a conversar con la hermana, quizás más adelante también con su padre, con su madre, pero primeramente con la hermana, que de alguna manera está caminando, acompañando este tipo de terapias, cuidados que tiene que hacerlo con su hermano. Pero nosotros tenemos la esperanza de que con esta entrevista vamos a llegar a tocar corazones de varios ecuatorianos, en especial de Sucumbíos y Orellana.
10: Muy buenas tardes, mi nombre es Katherine Zamora. Bueno, yo soy la hermana del paciente que tiene cáncer, mi hermano. Él hace un año le detectaron en el hospital Eugenio Espejo que tiene cáncer en el abdomen. Tiene cáncer en el abdomen. Bueno, hemos continuado con los tratamientos de los médicos, hemos continuado con quimioterapias. Hace un año le diagnosticaron que él tenía un cáncer maligno. ¿Cómo empezó? Empezó, se le hinchó el estómago. Por medio de que se le hinchó el estómago, nos dimos cuenta que algo estaba pasando con él. Lo llevamos a Quito, allá los médicos le detectan que él tiene cáncer, tiene un tumor maligno sobre el hígado. Entonces los médicos lo que hicieron es llevar el tratamiento, que es la quimioterapia. Hemos continuado con quimioterapia, tanto allá en el hospital, también aquí en la casa, dándole lo que es medicina natural, también ayudándole de esa manera. Pero vemos que ahora le llevamos a Quito, ahora los médicos nos dicen que ya no hay posibilidades, que ya no hay quimioterapia para él, porque la enfermedad está muy avanzada, porque el tumor de él es muy poco común, no hay. Entonces, lo que ellos nos dijeron ayer, que ya para él ya no hay quimioterapia, lo mandaron a cuidados paliativos, que esté en la casita, nada más. Y eso, igual estamos continuando con lo que es medicina natural, porque solo mi Dios tiene la última palabra. Seguimos en la lucha, seguimos dándole medicina natural. Si para los médicos no hay, igual hay medicina natural, y estamos continuando con medicina natural y esperando el milagro de Dios, sobre todo.
11: Ya, en este caso, ya casi nos atreveríamos a decir que han agotado todas sus instancias, o sea, su asistencia a las instituciones públicas que le corresponde el tema de salud, pero también nos ha hablado de medicina natural. Al menos quisiéramos saber qué medicina natural están aplicando. Y bueno, como comunicadores comunitarios, nosotros también hemos acudido acá, siempre lo diremos, que no se entere la mano izquierda, la mano derecha lo que hace la izquierda. Y hoy hemos acudido con un granito de arena, con la esperanza de lo que dijo nuestra amiga, con la esperanza que Dios tiene la última palabra. Y nosotros confiamos en eso. Estamos acá también para preguntarle, más bien, como familia, como hermana, ¿qué se puede hacer o qué se puede decir al pueblo ecuatoriano en base a esta enfermedad? Como ya lo dijo, que no avisó, simplemente apareció, pero que es un joven que realmente ni siquiera da muestras de haberse decaído. Está fuerte, con ganas de seguir adelante, y que hoy pues queremos, como decíamos al inicio, tocar el corazón de cada uno de ustedes.
10: Bueno, sobre la medicina natural, gracias a Dios nos puso una persona al frente, que es don Celso. Le conocimos por medio de los lives que hacía. Entonces, como mirábamos los lives y había muchas personas que comentaban cosas positivas, acudimos a él, llegamos a él, y para qué, nos ayudó con los mates. Le estamos dando los mates a mi hermano. Hemos visto muy buenos resultados. Gracias a Dios, para el tumor que él tiene, no debería ni siquiera ir al baño, pero él va, él puede ir al baño. Sí.
12: Ya está yendo al baño.
10: Ya está, él puede ir al baño. Y esa es la esperanza, seguirle dando los mates, su mate, don Celso, gracias. Tenemos mucha fe en su mate, en mi Dios, y de ahí en su mate, en su medicina.
12: O sea, su hermano ya está desahuciado médicamente.
10: Sí, desahuciado, así es. Ya no nos dieron esperanza ya los médicos. Nos dijeron que vayamos, posiblemente haya una posibilidad, pero no me daban esperanzas.
12: No hay seguridad.
10: No hay seguridad, así es. Entonces, viendo eso, de mucho antes, como usted ya lo conocimos, le estamos dando sus mates. Muy bueno, hemos visto muy buena mejoría. Puede ir al baño, descansa tranquilo. Ha sido muy bueno el mate para él. Y bueno, ya sabrán que tener un familiar oncológico es bien difícil la situación, porque hay gastos en él, en ellos hay bastantes gastos, tanto lo que es medicina, en fórmulas para la alimentación de él. Entonces, si las personas de buen corazón nos quieren ayudar con algún granito de arena, que todo en este tiempo, todo es bienvenido, todo le servirá a él. Cualquier cosa, cualquier granito de arena que nos quieran apoyar, aquí les voy a dejar un número telefónico: 097-933-2043. A ese número pueden contactarse, y ahí cualquier cosita, ya saben, será muy bienvenido y agradecidas. Se les agradecerá con todo el corazón, y también a mi papito Dios.
11: Como comunicadores comunitarios, mis queridos amigos, nuestro rol no es lucrarnos de la desgracia ajena, más bien es aportar en lo que se puede. En este mundo, cada centavo, cada cosa que hacemos por el prójimo, aunque no lo devuelvan las personas, pero hay un Señor que siempre te devuelve con más, con el triple, con grandes cantidades de bendiciones que lo que tú haces.
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11: Mis queridos amigos, en este segundo segmento de lo anterior escuchado de los pacientes oncológicos, o de este joven oncológico, su padre, a pesar de eso, hace todo lo posible por llevar recursos a casa y poder sustentar o cuidar su salud. Para ello, pues, él se dedica al cultivo de cocos, y esta es la segunda parte, pero de la parte agronómica, que también les queremos compartir.
13: Muy buenas tardes, compañero, gracias por venirme a visitar a la finquita. Estamos aquí en el cantón La Joya, Los Hacha, el recinto Hexemaní. Entonces, aquí estamos, yo me dedico al cultivo de coco.
12: Ya. Cuéntenos, ¿cuántos años lleva trabajando ya con el tema de los cocos?
13: De la cuestión del coco, ya llevo más o menos aproximadamente unos de 10 a 15 años de los cocos, sí. Por el momento estoy de las tres partes. Una estoy cosechando, hay coco pequeño, coco grande, pero es un coco muy rentable, muy, muy acogido, y para qué, me gustó a mí lo que es los cocos.
12: ¿Qué le llevó a sembrar el coco? ¿Qué le motivó?
13: Me motivó porque es un coco no con químico. Yo trabajo con productos naturales, productos orgánicos, y eso me ayuda para la salud de la comunidad. Tanto ahorita que hay tantas cosas, tantos químicos, tantas enfermedades, me gustó, y esto no es un producto químico, se puede vender a todo mundo sin químico. Y es que es salud para la gente y para la comunidad.
12: ¿Cómo hace con los cocos? ¿Cuántas plantas de cocos hay?
13: Bueno, ahorita tengo una hectárea, y más o menos tengo 230 matas, entonces le siembro de 6x6. Entonces tengo coco de Manila hasta coco grande, ¿no? Coco grande, entonces yo cojo más o menos cada dos meses, cojo coco. Cada mata más o menos aproximadamente de unos 60 cocos, 50 cocos cojo cada dos meses, dos y medio, algo así. Eso es, mi amigo.
12: ¿De dónde viene usted? ¿Es de acá de la Amazonía? ¿De dónde emigró?
13: No, yo vine hace aproximadamente unos 30 años de Manabí, de Puerto Viejo. Ya me vine a trabajar en la vía petrolera. Entonces, actualmente ya estoy en mi finca, ya no trabajo en la vía petrolera. Entonces, me dedico a lo que es el coco y cacao también.
12: También vemos que hay plantas de muchos años. ¿Qué se le puede colocar? Porque hay personas que tienen el cultivo de coco, pero dicen, bueno, se me cae todo tiernito. ¿Qué hacer para que tenga éxito?
13: El éxito es cuidarlo. La plantación del coco necesita es cuidado. Como usted le ve, la mata, toda la mata está limpia, ¿ve? Incluso le tengo cortado, porque eso, ahí abajo en las patas se le acumulan las hormigas, de todo un poco, y eso...
12: Justamente vamos para que expliquemos al pueblo o a los agricultores... coquicultores, diríamos, ¿cómo sería la palabra correcta? Pero bueno, los que producen coco, miren coco. Cómo le corta, ¿no?
13: Esto, lo que pasa es que aquí tiene un poro, y aquí por aquí debajo se meten, hacen casa, las hormigas, de todo tipo de bichos, y este bicho se sube hacia arriba, y de ahí la mata se pone amarilla, y da por fin que se muere. Una vez que usted le limpie y le tenga limpio, pasa bonito, y la mata se pone bonito, y así echa buen coco.
12: Ya. ¿Cada qué tiempo hay que hacer este trabajo al coco?
13: Más o menos cada seis meses, más o menos, dependiendo cómo esté la mata. Pero aquí, como siempre panece limpia, no hay problema. Una vez que se limpia, eso dura un año o más. Siempre el coco da, pero sí que tiene limpio el tronco. Ese es el éxito de que el coco vaya bien.
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12: Decía usted, tengo bastante plantaciones de coco, pero hay una necesidad muy importante. ¿Quién pueda llevar al por mayor, pagar un precio justo? Porque el cuidar, tener así como lo tiene usted, es difícil, trabajoso.
13: Sí, lo que pasa es que aquí en la Amazonía no tenemos un comprador que compre por mayoría. Solo viene a coger por ejemplo, yo cojo 4.000 cocos, 5.000 cocos. Me viene a coger, por ejemplo, al mes recién van a coger todo. Me vienen a coger de a 200, a 200, y eso para mí no es bueno, no. Es lindo coger toda la plata y así la mata, un sola cogida pasa bonita, pero así me cogen por parte, no es bueno. Y es lindo que si alguien compre por bastante, para que lleve a otro lado, para mí sería el éxito y para todo, la persona que tiene coco, llevar todo, no así por poco. Eso es mi amigo.
12: Hoy en día los cocos tienen una aceptación muy importante, tanto local como nacional. ¿Por qué le digo esto? Antes no se veía tantos vendedores de agua de coco en la vía. Hoy, donde vamos, encontramos a alguien vendiendo agua de coco para podernos refrescar y poder, hidratar nuestro cuerpo de una manera orgánica, porque tomar agua de coco, aparte que es refrescante, también es saludable.
13: No, sí, eso es lo que dice usted, es muy bueno. Ahorita, por donde quiera que usted ve en la calle, todo, la gente vende coco, y es bueno, porque es salud, para el bienestar de uno, de la vida de uno, para tanto ahorita la contaminación de todo, es bueno, el coco es bueno. Yo se recomiendo a todas las personas que tengan su viquita, su solar o algo, siempre en coco, es bueno, para la salud de todo, y también para generar también para el bolsillo de uno, la economía. Eso es mi amigo agricultor, es comiendo coco que siempre nomás.
12: Otra cosa que quiero preguntarle, ya, con el consejo suyo sabemos que muchos se van a animar a sembrar el coco, pero ahora sí, mi querido amigo, ¿cuánto por cuánto es recomendable de planta a planta? Vemos también que usted ha asociado muy bien con el cultivo del cacao.
13: A pesar que yo, sinceramente, a veces uno hace unos 15 años, 20 años atrás, por el conocimiento, estaba enunciando, le sembré muy cerca. Yo tengo el 6x6. Pero lo recomendable de 8x8 más o menos. De 8x8 es la. Y ahí, si hay la posibilidad, se puede sembrar así como tengo aquí, tengo cacao y medio. Y a mí me da el coco y el cacao al mismo tiempo para la economía de uno. Eso es muy bueno y para que no desperdicien tierra también es bueno. Para mí es rentable así, pero así mismo cuidando, tener como yo tengo mis fincas.
12: Ya, usted nos hablaba de algo orgánico y vemos que está excelentísimo el cultivo del coco, pero también el cacao, miren. Mazorcas muy sanas, entonces es un cultivo de doble propósito, que hay doble ingreso. ¿Cómo lo cuida usted para tener así?
13: Bueno, yo estoy trabajando con ingeniero Jerk Intriago, que es de Labón Hidrago. Intriago tiene unos productos orgánicos, son muy buenos. Yo con él estoy trabajando y salen así mismo los insumos, lo que tiene, lo que es insecticida y fungicida, son muy buenos. Se le fumiga a la mazorca y le sale una mazorca, pero limpiecita y sin munilla. Eso es el éxito de tener buenos productos.
12: Ya, mi estimado amigo, entonces un número telefónico para las personas que quieran de pronto acercarse, llevar un producto suyo. Ya lo ha dicho usted, ¿de qué me sirve tener excelentes plantaciones de coco, verdecitas, bien cuidadas, pero si no hay a quién entregar? Vamos a enfocar mientras nuestro amigo nos explica cómo llegar acá, cómo comprarle. Miren, Pues no es que estamos hablando por gusto. Así hay una gran cantidad de coco del que llamamos pipa, ¿no? Este es el pipa, don.
13: No, es otro más pequeño, pero también es bueno. Ese es muy bueno. Es un coco rojo que es muy bueno también. El pipa es más grandecito.
12: Ah, ya.
13: Sí, pero también es bueno.
12: ¿Cómo llegar a usted?
13: Bueno, llegan.
12: Yo sé que van a estar mirando y van a decir, nosotros le vamos a comprar el coco para Quito, Ambato, ¿dónde hay aquí llevar?
13: Yo, verá, yo, mi número es 0099-088-0238. Y así, si alguien quiere contactarse, llamen a mi número para yo, si alguien está interesado, para yo venderle por mayor, así, por venderle por una sola quejada para que lleven a otro lado, a otra provincia. Eso es mi amigo, porque a mí me conviene vender todo, no vender así por poquito, porque no me conviene a mí. Y mi finca también, aparte de tener mi cocos, cacao, tengo animales. Me visitan cada momento, tengo buena sangre, me vienen a visitar. Lo que es mono, lo que es pacharaca y muchos animales más. ¿Y para qué? Estamos muy agradecidos, Dios nos está bendiciendo. Y eso es muy bueno. Entonces, tenemos buena convivencia con los animales. Por ahí tengo guineitos, vienen a comer. Y así estamos siempre aquí con los animalitos.
12: Excelente. Entonces, mis queridos amigos, la invitación está. Alguien desea cocos al por mayor. Aquí lo tiene, mi estimado amigo. Solo venga, pregunte por quién.
13: Alison Zamora.
12: Don Alison Zamora. En la vía a
13: Getsemaní,
12: Joya de los Hachas. Usted pregunta por ellos, viene como quien va al relleno sanitario.
13: A la cascada Juan Montalvo.
12: Cascada.
13: La cascada Juan Montalvo.
12: Ya, van por esa cascada Juan Montalvo, por esa vía, y llegan preguntando por nuestro amigo que ya lo dio su nombre. Así es que, mis queridos amigos, eso es lo que queríamos comentar.
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12: En este espacio de cultura queremos compartir también la historia de los pueblos. Hoy en día estamos viviendo momentos inexplicables, momentos inciertos sobre la cultura, la libertad de expresión, entre otras cosas, que es importantísimo conocer la historia de cómo nacen los derechos de cada uno de los pueblos, de las nacionalidades, y siempre lo hemos hecho, y a pedido del público, Dolores Cacuango está aquí. Hoy vamos a contar esta historia durante cientos de años que ella luchó. Hoy el legado sigue de pie con la liberación de las nacionalidades. Así es que Dolores Cacuango y su historia.
20: Chinami, urcuxa sinahuan pachamamata catichishun. Los indios somos como la paja del cerro. Más que el viento nos mueva de un lado para otro, no podrá arrancarnos. Somos como la paja del cerro, que se arranca y vuelve a crecer. Y de paja de cerro cubriremos el mundo.
21: Dolores Cacuango.
0: Radionovela basada en la obra de la historiadora Raquel Rodas Morales.
22: Guarmi, guarmi, cay, guarmi, pacha, guarmi, cuna, huyaya.
21: Capítulo 4.
23: Nadie trabaja en la hacienda.
24: Mi mamá iba de San Pablo Urco a Muyurco, de Muyurco a Pisillo, de aquí a la Chimba, organizando, reuniendo. No le importaba si era de día o de noche. Caminaba deprisa, como llevada por el viento por los chaquiñanes. Mi taita le esperaba cuando ya estábamos dormidos.
25: ¿Has comido algo, Dolores?
23: No.
25: No hay mucho. Pero tengo habitas, machica.
23: Rafael,
1: Vos sí estás apoyando este levantamiento.
25: Dolorita, mi Dulo, ya sabes que cuentas conmigo. Tú tienes buena lengua para calentar corazones. Yo no. Ándate tú, agita tú. Yo me ocupo de la casa y de los guaguas.
1: Pagui, Rafaelito, gracias.
24: Mi taita la apoyaba en todo. A veces, aunque guambra, yo iba con mi mamá para escucharle. Su palabra quemaba. Y sus manos también.
1: ¡Te trinqué, bandido! ¡Ay! ¿Qué le estás haciendo a mi hija, carajo?
15: ¡Mamita! ¡Ya el mayordomo está molestando a mí!
2: ¿Qué haces vos aquí? ¡Ah, india bandida! ¡Lárgate, lárgate! ¡Que estoy ocupado!
1: ¡Ocupando a mi hija, ¿no es cierto? ¡Carajo! ¡El que se va a largar eres vos, indio apanchonado! ¡Ahora vas a ver! ¡Con este palo vas a aprender a respetar!
2: ¡Casi, carajo! ¡A la mierda! ¡A la mierda!
24: A palazo sacó al mayordomo de la hacienda que quería abusar a mi hermanita Asunción.
1: Por eso, Yuka, seguía diciendo que hay que pelear contra tanto abuso que pasamos las mujeres, las guarmis. Queremos que sepan de quién paren, que nunca más sean violadas por tanto diablo patrón. Que nunca más nazcan guaguas sin padre y sean hijos despreciados. Tránsito.
15: Mande, mamá Dolo.
1: Vos, Tránsito, no te animás.
24: Tránsito Amaguaña, india de la hacienda vecina, era mucho más joven que ella.
15: Animarme aquí, mamita Dolores.
1: A pelear. Por nosotras las mujeres. A ver, contame, Vi. A vos, ¿cómo te tratamos?
15: Todo el día trabajando. A las 9 de la noche viene la patrona a dar harina para cisnis o quinoa para lavar. Vilunga fiera, no has limpiado bien. India bruta, vuelta a comenzar.
1: Ven conmigo, Tránsito. ¿Sabes qué es esto?
15: Mana ya chanichu mamadulo y matacanquis.
1: Pliego de peticiones es. Yo tampoco sabía de esto. El doctorcito Ricardo Paredes, que tengo mucho agradecimiento, me enseñó a hacer estas cosas. Y acordamos con la gente.
15: ¿Y qué piden pues en ese papel, mamadulo?
1: ¿Qué piden? Que se acaben los maltratos, que se acabe el trabajo obligado de las mujeres. Acabar guasicamías, mujeres servicias.
15: Ahí está bueno, mamadulo, eso sí.
1: Acabar diezmos y primicias para los sotanudos de estos curas millanayas.
15: Millanay con amar.
1: Más salario para los guasimpungueros. Menos dura de trabajos para nosotros, los han tenido como esclavos toda la vida.
15: Sí, mamadulo, ahí está bueno. Pues, ¿pero qué van a decir los patrones y los curas? Y matan en gaya.
1: Nada han de decir. Agarrando juez van a responder estos. Toditos, toditicos van a rechazar.
15: ¿Y entonces, mamadulo?
1: Entonces, ¡huelga! ¡Huelga!
15: ¡Huelga!
1: Nadie trabaja en hacienda. Nadie trabaja. A ver qué hacen estos blancos patrones, misos. Ellos dicen, si no les damos trabajo, los peones mueren.
15: Mentira, es mentira.
1: Claro, Tránsito, estos son los mentirosos y me da risa. Yuyacunas.
15: Ay, chinamica.
1: Todito lo contrario es. Nosotros no trabajando. Ellos muriendo de hambre. Sin nosotros, esos pobres no son nada. ¡Claramente el cura!
15: Chinamica, chinamica, mamadulo.
24: Terminaba 1930 y se dio el gran levantamiento de Pesillo. Nuevamente, el patrón de la hacienda pidió auxilio al presidente Ayora para acabar con los huelguistas. Decía que actuaban así porque estaban picados por comunistas, que todo era mentira de los indios, que en la hacienda se les trataba muy bien. Y nuevamente vinieron los soldados.
3: ¡Vuelvan! ¡Vuelvan al trabajo, indios de mierda!
24: Pero esta vez todo el mundo estaba en sus chozas. Silencio. Hasta las vacas y los chanchos parecían en huelga, porque ni bulla hacían.
25: ¡He dicho que a trabajar, carajo!
24: Pero nadie salía de las chozas. Nadie se movía.
2: ¡Disparamos, mi comandante!
3: No. Será peor que en Guayaquil. Regresamos a Quito.
2: Vamos.
24: Mi mamá estaba embarazada. De eso me acuerdo. Y en medio de esa huelga, le llegaron los dolores.
4: Se perdió el guagua. Mis taitas lloraron. Y otros vecinos decían:
5: ¡Ve, Dolores! ¡No te metas! ¡No te metas! ¡A vos te van a pelar viva! ¡Van a degollar viva! ¡No te metas en esa cosa!
1: ¡Yuka! ¡No he de dejar! ¡Tenemos que ir a Quito, sabes qué pasa! Porque en Quito hay sindicato grande de trabajadores. Me dicen que podemos hablar con presidente Ayora. Eso me dijo el jefe político de Cayambe.
24: 3 meses de huelga y nada. Resistieron sin moverse. Y luego organizaron para viajar a Quito a protestar. Hicieron colecta y fueron.
1: ¿Vienes, Tránsito?
15: ¡Ari, ari, mamita!
1: ¿Nos acompañas?
15: ¡Claro que voy!
1: ¡Vení, vení, vamos!
15: ¡Réchame, réchame, mamita!
24: Mi taita Rafael se quedó al frente de la casa y de nosotros. Él nos cocinaba, él lavaba, él nos atendía en todo mismo.
7: ¡Mandado! ¡Eso es lo que eres! ¡Un mandado!
24: Mi taita no les hacía caso. Se reía. Y los enemigos diciendo:
2: ¡No sigas, no sigas a tu mujer! A ella, a la cárcel de Galápagos le vamos a mandar. Esa india alzada va a acabar quemada como Alfaro.
24: Engañados por el jefe político de Cayambe, que les prometió entrevista con el presidente Ayora, 1000 indios llegaron a Quito. La ciudad se sobresaltó, porque no eran indios castigados, encadenados. Venían con paso firme y puño alzado. Hacían temblar las calles de la aristocrática capital.
8: ¡Andarichi!
9: ¡Andarichi!
8: ¡Yucatriel!
24: Al frente de la marcha iba mi mamá, Dolores Cacuango. A ella le andaban buscando, pero no sabían quién era.
1: En Cayambe, en Calderón, en El Ejido, queriendo cogerme estábamos. Pero yo me tiñé la cara, negra, miseros, trapuda. Me echó un ester encima, por debajo de las patas de los caballos y pasando.
2: ¿Qué alboroto es este? ¿Qué hacen aquí ustedes? ¿Quién los mandó a llamar?
1: Necesitamos hablar con presidente. ¿Dónde le encontramos?
26: Con el presidente. Venga, venga, sígame.
24: Los llevaron al cuartel de policía.
2: Todos están presos. Levanten las manos. ¡Péguese en la pared!
27: ¡Cállese, carajo!
1: ¡Queremos hablar con presidente!
26: Con el presidente, ¿verdad? Con los presidiarios es que van a conversar.
2: ¡Tome para que no sean igualados, indios insolentes! ¡Toma! ¡Cállate! ¡Toma!
24: A pesar de los golpes y los insultos de la policía, insistieron en hablar con el presidente Ayora.
1: ¡Queremos hablar con presidente!
24: Insistieron tanto que...
2: Una comisión venga a la casa de gobierno. ¡Hombres! ¡Solo hombres! No quiero carichinas aquí.
24: Un secretario los recibió.
6: A ver. ¿Qué quieren, ah?
24: Aquí está nuestro pliego de peticiones. Lea, pues. Es justo. Pero patrón es sordo.
6: Ajá, con que indios revoltosos. Escúchenme bien, Roscas. Escuchen bien. El único pliego de ustedes es: primero, vuelvan a la hacienda. Segundo, pidan perdón al patrón. Y tercero, pónganse a trabajar, carajo.
24: Con respeto, señor, que nosotros también sabemos carajear. ¿Qué pasa con nuestras peticiones?
6: No me acaben la paciencia. Está bien, está bien. Voy a mandar una comisión a Pesillo para juzgar de cerca los hechos. Pero ahora me regresan todos inmediatamente y sin gritos, ¿entienden? Calladitos.
24: Regresaron a Pesillo escoltados por el ejército. No había más. A mi mamá la insultaban. ¡India puñetera! ¡India comunista! Y mi mamá respondía:
1: aunque pongan bala aquí, aunque pongan fusil aquí en mi pecho, tengo que seguir reclamando, tengo que seguir luchando para vivir siquiera un poco de libertad en esta vida.
9: 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Dolores de tu pueblo y de...
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0: del cantón Chuchufindi. Vamos a mostrar los materiales que se van a utilizar y luego también ya con la persona encargada para que nos explique todos los pasos a dar en este proceso. Hay 6 libras de ajo, como vemos hay que pelarlos todos los ajos. La cebolla colorada o paiteña, también como conocen unos, también hay que picarla en pequeños cuadritos o cubitos. También se va a emplear 1 galón de alcohol, 1 galón de vinagre blanco y el producto que en todos los procesos hemos podido ver y sabemos que es muy importante, la melaza. 6 libras de jengibre, como ustedes pueden ver, es jengibre natural, normal, del silvestre. Una gran cantidad de hierba luisa, 2 kilos de hierba luisa, ají, y lo que está de, por llegar también, la pimienta picante.
1: $7,000.
0: Luego, después de picar la cebolla, ya se procede a, al depósito final, que es el untán. Así avanza el picado del ají y también el jengibre silvestre o jengibre amazónico. Otros lo conocen en las nacionalidades como jengibre de culebra. Vamos ya, después de ver el producto ya picado, todo eso, a conversar como siempre, como todas las semanas, con la encargada, coordinadora de los huertos orgánicos del cantón Chuchufindi, la señora Patricia Quinaloa. Coméntenos, ¿qué es lo que se va a hacer con estos productos?
2: El día de hoy estamos para elaborar el insecticida a base orgánico con lo que es el ajo, la hierba luisa, el ají, la jengibre, también la cebolla. Cada una de esas tiene de 6 libras, es la porción más o menos, ¿no? De 6 puede ir 10 libras de acuerdo a la cantidad que se vaya a elaborar.
0: Ya, vamos caminando y vamos mirando cómo está elaborado cada producto. Vemos la hierba luisa, vimos el ajo al inicio. Esto es el ají, cumple una función muy interesante en el tema de insecticidas. Todos tienen su rol, pero el ají es la parte más fuerte del contenido. Vemos el jengibre también. Doña Patti,
3: acá está el vinagre, acá está la melaza.
0: Vean, acá hay alcohol.
3: Alcohol.
0: Ya habíamos dicho al inicio.
3: Aquí está el vinagre.
0: El vinagre, doña Patricia, que nos comente, ¿qué tipo de vinagre?
2: El vinagre el día de hoy lo hemos hecho comprado en el supermercado, pero lo más lógico es que nosotros lo hagamos naturalmente. Cogemos una racima de guineo o orito y lo ponemos en un saquillo a madurar, guindado así. Abajo ponemos un recipiente para que de ahí venga a caer el zumo, el jugo del guineo en descomposición.
0: Entonces esto
2: es un vinagre,
0: sacado, ¿no?
2: Eso es un vinagre natural, 100%. Entonces ahora tenemos un vinagre que, digamos, es comprado, pero que sí nos ayuda también a la preparación que se está haciendo. También en el alcohol, que es al 100%, no lo hemos conseguido, se puede conseguir el trago fuerte, la huanchaca más conocida, pero no lo hemos conseguido el día de hoy. Entonces lo hemos comprado también, que sí es beneficioso, pero si es que lo pueden conseguir el otro producto, más mejor todavía.
0: Ya, coméntenos la melaza. ¿Qué rol, qué función tienen estos preparados?
2: Esto de aquí más que todo nos ayuda en lo que es para ayudar a la descomposición, para ayudar a que haya un poco más de microorganismos dentro del producto. Entonces, ya, para que se haga natural, o sea, esta ayuda bastante a la descomposición.
0: ¿Cuánto de melaza se está aplicando?
2: Se aplica 3 galones de melaza.
0: ¿Y agua?
2: De agua en un balde o 2 baldes. Máximo puede,
0: 20 litros, ¿no?
2: Sí, máximo puede ir con 5 baldes de agua, sería 25 litros de agua en total la preparación.
0: Ok, listo. Sí, entonces listo. Ahora, ¿cuál es el siguiente paso después que ya nos has explicado todo esto?
2: En este momento vamos a ir a colocar en el recipiente, que es aquí el tanque, donde lo vamos a dejar a reposar durante 22 a 25 días, máximo 30 días.
0: Doña Patricia, coméntenos, este preparado, ¿en qué tipo de plantas nomás se va a utilizar y qué es lo que se va a controlar?
2: Esto de aquí lo que controlamos son plagas. Lo que ponemos es el lo que son en el cultivo de cacao, de maíz, de...

0: Tomate, si es que lo hay, pero siempre y cuando con una debida medida, no ponerlo en todo producto la misma cantidad. Esto es bien fuerte, bien tóxico a la vez para uno en el sistema de que nos va a afectar a lo que es la vista, la nariz. Entonces tenemos que cuidarnos bastante. La piel también nos quema porque el ají y el jengibre son productos fuertes, el ajo. Entonces nos viene a afectar naturalmente, pero nos viene a afectar.
1: Tal vez sería recomendable utilizar algún traje especial para fumigar esto, ¿no?
0: En el campo por lo general no tenemos un traje especial, pero sí debemos cubrirnos lo máximo lo que es el rostro, lo que es el olfato, ponernos una mascarilla y también lo que es las manos, los brazos, protegernos, lo que es el cuello, con una camiseta, una tela que tengamos apropiada para cuidarnos.
1: Nos decía para insectos, esto es un insecticida orgánico. ¿Qué tipo de insectos o qué pasa con los insectos? ¿Los mata, los ahuyenta? ¿Es un repelente o es un producto que realmente los va a matar a los insectos?
0: Esto de aquí, verás, si es que le topa por un chorro, hablemos de un saltamonte, lo hacemos que tope ese producto al saltamonte, pues sí lo va a matar, si es que lo bañamos.
1: Contacto directo.
0: Pero si viene un vapor nomás a recibir estos insectos, solamente los ahuyenta. Entonces, eso también hay que recalcar, de que no es que los va a matar de una, sino que los va a ahuyentar en primera instancia si es que es a vapor. Pero si es que es a chorro, pues sí los va a matar. No a todos, pero sí los va a matar a estos insectos que son más sensibles.
1: Ahora, el tiempo de maduración para que el producto esté concentrado, ¿cuánto tiempo?
0: Eso le decía de 22, 25 días, máximo 30 días, ya está para darle uso.
1: Nuestros amigos agricultores querrán saber, si yo fumigo

0: o el arroz son dos cultivos de ciclo corto, pero el maíz es más sensible, de acuerdo a la edad, a 15 días hablemos, que por lo general... Bueno, ha estado un poco fuerte, entonces me vino a afectar un poquito la garganta, me he retirado un poquito. Lo que les comentaba es que en el maíz, a los 15 días por el cogollero o una langostita pequeña que se acerca, y si le aplicamos muy fuerte, hablemos de unos 100 ml para una bombada de 20 litros, pues no es recomendable porque le viene a quemar el cogollito del maíz. Pero si es en el arroz, lo podemos reducir un poco. Es más duro el arroz que el maíz. El maíz es más sensible, es más delicado. Entonces, lo mismo en el tomate. En el tomate no se puede aplicar mucho. Se puede aplicar máximo un 10 ml en una bomba de 20 litros. Porque son plantas que son delicadas, son suaves sus cogollos, entonces hay que cuidarlo. Y este es un producto bien fuerte.
1: Quemante también, ¿no?
0: Sí, en grandes cantidades, pues se viene a ser algo perjudicial cuando lo ocupamos pues mal, exageradamente el producto.
1: Oye, Patricia, somos agricultores y queremos saber cuánto dura la acción de estos productos en la planta.
0: Este producto, recordemos que no tiene un fijador. Si es que el clima está soleado, estamos en verano, hablemos, viene una durabilidad de que más o menos de 8 días puede durar el producto haciendo efecto en el cultivo. Pero si hablamos de que aquí como son lluvias a cada rato, entonces viene a la vez a los 3 días, viene a lavarse, si en caso de temporada de lluvias. Entonces, eso es un producto que es orgánico, natural, pero podemos ponerle también un fijador que es natural, se compra y lo hacemos como con un fijador. Podemos ponerle también aparte, es muy recomendable el jabón azul. Se lo hace en un agua aparte y se lo mezcla en la bomba ya con el producto, que es un fijador natural el jabón. Y también insecticida.
1: Ya, nos comenta también que hay que colocar ceniza.
0: Es cal, un kilo de cal le vamos a poner.
2: Aquí va un kilo.
1: Ya, ¿qué es lo más recomendable? ¿Cal o ceniza? ¿O la ceniza no ayuda en esto?
0: Ayuda bastante, todas dos son, hace el efecto el mismo. O sea, la ceniza, el mismo efecto.
1: Vamos entonces a conversar sobre el tema de medidas. Para plantas de ciclo corto, ¿cuántos ml se va en una hectárea?
0: En una hectárea puede ponerle hasta un litro, litro y medio, hasta 2 litros también. Por eso les decía desde un comienzo, de acuerdo a la planta, la plantación, va a depender de la plantación. Si es un producto pequeño todavía que está en crecimiento, vas a ocupar menos producto. Plantas si está tiernas. Más grande, pues vas a ocupar más producto, entonces dependerá de eso. Y dependerá también de la cantidad de la boquilla lo que mande el producto, porque también eso hay que regularlo. Entonces, todo dependerá de la cantidad que vayas a poner. Por bombada se recomienda, si es producto delicado, de 50 ml a máximo, si está de 3 meses, pues 100, 150 ml por bombada de 20 litros.
1: También se puede aplicar en plantas de vida larga, como es cacao, café, naranjas, otros cultivos.
0: Lo que es en el cacao, incluso puede ponerle por bombada, va a ir bien cargado por el sistema del chinchorro y todo, porque tiene plagas más fuertes. Entonces vas a ponerle una cantidad de 1 litro al litro y medio. Entonces va a ser más fuerte este producto. Incluso hay algunos que le han puesto hasta 2 litros, pero va a ser bien fuerte. Eso por eso tienen que tener mucho cuidado. Lo que es en el café, puede ponerle tranquilamente los 2 litros. Si es café ya grande, ya que está produciendo, 2 litros por bombada.
1: Ya que nombró el café, ¿cree usted que esto funcionaría muy bien, por ejemplo, en el repeler o proteger el ataque de la broca que aún no se ha ido totalmente?
0: Eso sería un control magnífico, porque recordemos que el cacao es una planta fuerte aquí en la Amazonía. Es un producto, una planta que es bien dura. Entonces, esto de aquí tocaría hacerlo más seguido, cada 15 días la fumigación, para que esta plaga pues se pueda expandir.
1: Y a la vez también sale un café orgánico ya.
0: Es un café orgánico, cuando se hace con productos orgánicos, pues el producto es orgánico también.
1: Es hasta ahí donde quedan los 100 litros. Estamos mirando el material ya hecho, mezclado con todos los elementos. Y De 2 a 25 días sería el almacenamiento hasta que se concentren todos los compuestos de cada uno de los productos. Nos comenta, ¿cuánto tiempo se puede almacenar este producto?
0: Este producto, si es que ustedes una vez que ya lo cosechan, que se saca de aquí del tanque principal y lo tienen en otro recipiente pequeño, pueden guardarlo máximo 3 meses bajo sombra y bien tapado, o sea que no se vaya a desvanecer el producto.
1: Totalmente sellado el tanque con su tapa hermética, con como vienen los tanques, y está listo para de 22 a 25 días ya mirar el proceso, los resultados.
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1: Cordiales saludos, amigos, bienvenidos, qué gusto estar con ustedes, gracias por la sintonía. Iniciamos acá ya nuestra programación sabatina de los deportes junto a nuestro compañero Nazario Silva en los controles. Estamos muy contentos de que nos acompañen también y por supuesto tenemos algunas novedades. Bienvenidos, amigos, a quienes nos sintonizan a través de los 100.5 en Putumayo, en Puerto del Carmen, a través de los 105.3 en el resto de la provincia de Sucumbíos. Somos su compañera solidaria, nos escuchan al sur de Colombia y a través de la aplicación de Tuning Radio en el país y el mundo. Gracias por estar con nosotros. Hoy vamos a escuchar una entrevista con Mauricio Cabezas. Él es parte del cuerpo técnico de la selección de fútbol en la categoría de menores masculino acá en Sucumbíos, que clasificó luego de, en los Juegos Guayas 2026, luego de igualar a un gol con Los Ríos y ganarle a Manabí 4-2. No clasifican en el primer lugar en su grupo, pero sí lo hacen como mejores perdedores, y mañana, 13 horas, frente a Zamora, se juegan el pasaporte a la semifinal. ¿Qué tal? Muy bien, ¿no? Felicitaciones. De igual manera, tenemos también una entrevista importante donde vamos a escuchar qué manifiestan protagonistas de la super, de la Master 40, ¿no? Don Marcelo Flores, que hoy ya empezó en la primera fecha en la mañana en Cuyabeno, campeonato provincial del Club Estrella de los 70 de Cuyabeno, y también con Ramiro Guerrero, quien es parte del Club Miraflores de Chuchufindi de la Liga Nueva Generación. También tenemos la rueda de prensa, un par de inquietudes para Jorge Abad, hablo de Río Aguarico, que mañana juega el Ascenso Ecuador, mañana juega en la ciudad de Baños frente a un equipo de Morona Santiago, como es Vicentinos Dragons, ¿no? Ya vamos a escuchar al presidente Jorge Abad, al jugador José Hurtado y también al profesor Jairo Estacio. Con esta victoria que puede darse mañana, quedan muy cerquita de la clasificación y el próximo miércoles juegan aquí recibiendo al conjunto de Atenas. Así es que estaremos escuchando esto, y tengo también una entrevista importante con Santiago Morales, de gerente general de Independiente del Valle, que lamentablemente cayó en la Copa Libertadores, pero él nos habla de la parte de los pases de los jugadores que fueron cedidos o vendidos a otras instituciones del fútbol internacional. Así es que, amigos, bienvenidos, esto es Contacto Deportivo a través de Radio Sucumbíos. Tenemos comunicación directa con el profesor Mauricio Cabezas, parte del cuerpo técnico de la selección que nos dio una satisfacción ayer al clasificar luego de un empate ante Los Ríos, luego de ganarle al conjunto de Manabí. No fue en el primer lugar, pero sí consiguieron llegar a la siguiente ronda y mañana 13 horas frente a Zamora. El profesor Mauricio Cabezas, le damos la bienvenida. ¿Qué tal, Mauricio? Un gusto, gracias por regalarnos unos minutitos de tu valioso tiempo. La gente está acá contenta, ilusionada, porque el día de mañana se puede ganar ese compromiso. De hecho, tienen un buen plantel ustedes, lo han demostrado. ¿Cómo estás? Bienvenido.
6: Hola, Milton, saludos a todos. La verdad que sí, contentos, felices por haber conseguido el paso siguiente, pues a cuarto de final con el grupo de menores. Creemos de que estamos en un grupo muy complicado, muy difícil. Por nombre mismo sabíamos lo que es Los Ríos, Manabí. Pero creo que estuvimos a la altura, estuvimos a la par. Inclusive diría yo, estuvimos muy por encima igual de Los Ríos en el primer encuentro. No entraron los goles, fue lo único que nos faltó. Situaciones de peligro en contra, creo que mínima por parte de Los Ríos, pero nada. Contra Manabí, pues los chicos pudieron ya soltarse, pudimos armar mejor la parte táctica, y gracias a Dios, pues creo que hace mucho tiempo pues no se conseguía un resultado frente a Manabí como lo hicimos ayer.
1: Así es uno de los equipos o selecciones que siempre nos ha dado mucho que hacer. Mauricio, esto del trabajo, ¿qué tiempo han trabajado ustedes con este combinado que hoy vienen participando?
6: Creo que fue el tiempo muy corto. Es por ahí que a veces hay comentarios externos de que no se pudo llegar a los demás cantones. Es verdad, sí, no se llegó por el tiempo, porque fue creo que menos de un mes que se tuvo que armar el equipo. Tú sabes que hay fechas que hay que inscribir ya nómina, porque si no, después ya no pueden jugar los deportistas, y un sinnúmero de cosas. Entonces creo que fue menos de un mes que se tuvo para armar el grupo, y creo que los chicos que han venido pues fue lo que se escogió de la mejor manera por parte del profe Jairo Solís, en la cual pues se trajo esta nómina de 18. Muchos se quedaron fuera del listado, pero bueno, por reglamento pues, y más que todo apuntando a poder realizar unos muy buenos juegos, pues creo que están los elegidos por parte del profe. Estamos acá apoyando, estamos acá ayudando con nuestros pequeños conocimientos de poder guiarlos a los chicos dentro del campo de juego, y nada, sabemos que todavía falta mucho por recorrer. Esperemos y esperamos pues poder el día de mañana conseguir resultado positivo frente a Zamora. Sabemos que es fuerte igual, tiene muy buenos jugadores, ya lo observamos en dos encuentros que jugaron. Entonces hay que tomar las precauciones del caso con estos jugadores y nada, hacer nuestro trabajo como lo venimos haciendo, y esperemos que Sucumbíos nuevamente pueda estar en unas semifinales en estos juegos.
1: Así es, lo que está sucediendo en la federación es como resultado muchas veces de estas situaciones. El profesor Jairo Solís, a quien le envío un saludo también, estuvo ya trabajando en MACA, recuerdo, nos encontramos por allá con otra categoría, le fue bien. Le sirvió para que siga allá, y claro, el conocimiento de él ya va avanzando acá, y igual el tuyo, que conoces mucho y trabajas mucho tiempo con muchachos. Con tiempo se podría hacer mejores cosas o una selección, para que no haya esos comentarios como tú lo manifiestas, pero en todo caso hay que trabajar con lo que tenemos. Los resultados están a la vista, y para mañana, ¿cómo está el equipo? ¿Cómo están los chicos? ¿Hay golpeados? ¿Alguna situación?
6: No. Ayer, como sabes, pues son canchas sintéticas, en la cual pues la noche anterior había llovido bastante, entonces esa humedad, ese vapor que sale de la cancha cuando ya sale el sol, pues hace que los chicos se desgasten. Por ahí unos dos sufrieron calambres, pero nada, gracias a Dios con el doctor, pues que está atento con las inyecciones, con los masajes, pues se está recuperando los chicos. Ya creo que estamos ya a un 90% con los que sufrieron este tipo de calambres, y estamos listos para el día de mañana. Estamos ahora pues descansando, ya mismo vamos a salir a una vuelta con ellos para que conozcan un poquito lo que es Guayaquil. Vamos a ir al malecón, Y de ahí pues ya la tarde noche descansar, el partido es a la una, pues entonces tenemos tiempo suficiente para poder recuperar y planificar pues el encuentro el día de mañana.
1: Bueno, ustedes tienen conocimiento de cómo se maneja un grupo, cómo se maneja un club, una selección, y ahora se han juntado dos personas que están trabajando en esto precisamente, formando jugadores. Esto tiene como resultado de que haya una buena dupla, que se hable el mismo idioma. Claro, muchas veces hay que dar criterios diferentes en determinado pasaje de los cotejos. ¿Cómo está esto con el profe Jairo y Mao Cabezas?
6: No, creo que de lo mejor. El día que me dijeron pues que se podía pues apoyarles, colaborarles, pues yo creo que no dudé. Yo trabajé 9 años en Federación Deportiva también. Vi a muchos de estos chicos, los he visto crecer. Algunos estuvieron conmigo y hoy por hoy están en diferentes escuelas. Pero hoy, como se los he dicho a ellos, pues estamos representando a la provincia. No estamos representando ni a Mao, ni a Cabanilla, ni a Papiper, ni a Laguario, nada. Estamos representando a la provincia. Se escogió lo mejor de los chicos de cada uno de los clubes o de las escuelas, pues. Y creo que la comunicación con el profe es muy buena. Y con nuestro pequeño conocimiento, pues, en la parte futbolística, pues creo que lo hemos manejado de la mejor manera. Y aspiramos por el día de mañana por poder darle esa alegría nuevamente a la provincia, de poder llegar pues a las últimas instancias, como ya es la mentalidad. Ya estamos aquí, ya nos embarcamos en este barco y esperemos no bajarnos hasta el último día.
1: ¿Y de pronto está por ahí el profe Jairo?
6: No, bueno, no, está por abajo. Como.
1: Ok, Mauricio, ¿cómo está el clima a propósito?
6: No, el clima bien, habría salido el sol, está fuerte. Lo normal, como es Guayaquil, pues, ¿no? Entonces, caluroso, pero nada, estamos tranquilos, gracias a Dios. Y esperemos, pues, como te decía Milton, pues poder llegar a las últimas instancias, que ya es la idea en estos últimos compromisos.
1: Ayer estuve mirando acá los goles que gentilmente me cedió Luis Félix, un comunicador social también, la parte deportiva que está allá, conversó contigo. Pasé la entrevista, miré los goles, algunas acciones. La verdad es de que dirigir chicos es alegría, es todo, pero es una dura responsabilidad porque, y no solamente a los chicos, sino cualquier delegación, cualquier selección, dirigir es duro porque los resultados que quiere el padre de familia, que quiere el hincha, que quiere el ciudadano, en fin, es solo ganar, Mauricio.
6: Sí, así es. Entendemos la postura de los padres, entendemos la postura de los chicos. Pero como hemos conversado, pues aquí estamos representando a la provincia. Representando a la provincia, ellos tienen que saber, tienen que entender de que son 11 los que juegan y quisiéramos pues, que todos pudieran ingresar a jugar. Pero saber que el grupo que estábamos pues, de inicio pues, iba a ser muy complicado como lo fue. Y gracias al esfuerzo de los chicos, pues se ha podido conseguir la clasificación. Entonces, como te digo, entendemos a los padres, entendemos a todos.
1: ¿Qué conoces?
6: Felices,
1: otros tristes.
6: Cuéntame.
1: ¿Qué conoces de Zamora? Me refiero al club.
6: Sí lo vimos jugar, tiene 2 que 3 chicos interesantes, en la cual pues hay que tomar las precauciones con ellos. Uno es el número 10 y el otro el número 11, que juegan muy bien al fútbol. Hay que darles espacio y tomar todos esos recaudos para que no nos hagan daño.
1: Una consulta, ¿cómo está la modalidad? ¿Ganas a Zamora? ¿A qué instancia llegan?
6: No, porque ya ganando a Zamora pues estamos en semifinales.
1: Qué chévere.
6: En semifinales, ahí ya se disputaría por el primero y segundo, y los que ganan por la final y los que no por el tercero y cuarto. Entonces, estamos ahí, estamos con la convicción, con la fe de poder hacer un buen papel y poder llegar.
1: Ok, Mauricio, quiero agradecerte, gracias por el espacio, por el tiempo, siempre abiertos a dialogar con la prensa, que es importante, porque por intermedio nuestro se enteran toda la ciudadanía. ¿Algún mensaje? Y te dejo que te despidas de nuestros oyentes.
6: No sé, tranquilo, que nos manden esas buenas vibras que necesitamos para el día de mañana, pues que nos sigan apoyando a la distancia y que los chicos van a dejar todo en estos últimos compromisos con la bendición de Dios.
1: Ok, muchas gracias, Mauricio. Estaremos conversando mañana, ¿ok?
6: Listo,
1: Luis. Ok, muchas gracias, Mauricio Cabezas, parte del cuerpo técnico de la selección de Sucumbíos en los Juegos de Menores acá en Guayaquil, o allá en Guayaquil, a través de Radio Sucumbíos. una pausa. Ya volvemos para seguir con más de la información este día.
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1: Continuamos en la audición, amigos. Esto es Contacto Deportivo. Qué gusto estar con ustedes este día sábado. Permítanme saludar a todas las personas que están en nuestra sintonía. Qué gusto que saber que nos acompañan. Muchas gracias. Si alguien desea entraditas para el día miércoles, 11:30 de la mañana, en el Estadio Luis Humberto Córdoba, donde juega, prácticamente ahí se juega la clasificación contra Atenas de Cuenca, el conjunto de Río Borico Fútbol Club, pueden escribirme a este número, 0988-568-928. 0988-568-928. Escríbame, quiero apoyar a Río Borico Fútbol Club y tiene una entradita para el día miércoles. Cortesía de Río Borico Fútbol Club, nos han hecho llegar 5 entradas. Gracias por confiar en nuestra programación, como es Contacto Deportivo de Radio Sucumbíos. Así es que muchas gracias, porque siempre nosotros estamos presentes hablando del deporte, acompañando a las instituciones en el horario que podamos, en las fechas que podamos. No siempre viajamos con las delegaciones como antes. Ustedes entenderán la parte logística, la parte económica, ahora ya no. Ahora ya es muy complicado, pero durante estos 11 años hemos estado siempre junto al deporte y gracias por ese respaldo a Radio Sucumbíos, a nuestros directores, a nuestras directoras, a todo el personal, ¿no? A todo el personal y por supuesto a ustedes que siempre confían en nosotros. Nosotros vamos a ir una pausa. Le digo antes que la Master 40 de fútbol masculino se está jugando el provincial en Cuyabeno. Mañana finaliza a partir de las 16:30, se estará jugando la parte final de este importante torneo. Luego de esta pausa escuchamos a invitados de diferentes clubes a través de Radio Sucumbíos.
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4: El provincial de la Master 40 se inicia este fin de semana y la sede será el hermoso cantón de Cuyabeno. La federación solicitó a través de oficio, también lo hizo Chuchufindi, pero acá los dirigentes de los clubes, o uno de los dirigentes de los clubes de Chuchufindi, manifestaron que no hay disponibilidad de campos de juego. Entonces, Cuyabeno es la sede que ofreció la premiación y, por supuesto, los escenarios y también ayudar con la hidratación a los deportistas. Aquí tenemos al señor Marcelo Flores, que es presidente del club, no sé por qué tendré este nombre, ya lo vamos a ver, ¿no? Estrella de los 70, bienvenido, ¿cómo le va?
5: Sí, muy buenas tardes, un gusto saludarles a nombre del cantón Cuyabeno y gustoso de recibirles en nuestro cantón. Estamos listos, dispuestos, hay la apertura del señor presidente de la Federación Cantonal, Ángel Coña, para brindarles todo el apoyo a los clubes y el desarrollo normal del campeonato.
4: Si bien es cierto, todo dice, vamos a hacer deporte, esto nace en las ligas, luego las federaciones y ahora a nivel provincial, pero poco a poco se va avanzando y lo que se quiere es ser el campeón y ahora representar no solamente a Cuyabeno, sino a toda la provincia.
5: Sí, exactamente, supuestamente somos recreativos, pero llegando a la realidad es un torneo demasiado competitivo, donde de ley va a salir el mejor representante, y espero que sea el mejor representante de la provincia para que nos lleve con orgullo a la nacional.
4: Además de ser buenos anfitriones, también hay que aprovechar la localía, ¿no? Siempre en casa se puede jugar mejor y ganar los cotejos, sumar los puntos, y por qué no llegar a la parte final.
5: Sí, esperamos llegar a esas instancias. El Club Estrella de los 70 es un club que no viene participando este año, sino ya tenemos una trayectoria más o menos de unos 20 años y un poquito más, donde hemos estado participando, no con mucha representación, pero vamos poco a poco, tenemos jugadores de nuestro cantón, no tenemos jugadores contratados en ningún momento. Incentivamos a nosotros los jugadores propios de nuestra zona.
4: No van a reforzarse porque también lo permite a nivel nacional, Federal Liga, ¿sabes? 10 refuerzos o cambiar 10 jugadores se lo permite.
5: Sí, los 10 refuerzos, hemos escogido apenas 5 o 6 refuerzos, pero dentro de lo que está en nuestra jurisdicción y la Federación Provincial. Hemos cogido unos 4 o 5 refuerzos y privilegiamos a los jugadores que durante todo el campeonato estuvieron participando con nosotros.
4: Acá, mire, este grupo está Estrellas de los 70, que son ustedes de Cuyabeno, está Atlético Nacional, que es de Chuchufindi, Inter del Lago, que es de acá de Lago Agrio. ¿Qué le parece?
5: Creo que es duro. Yo tengo conocimiento de Atlético Nacional de Chuchufindi, he visto cómo juegan, ya nos hemos enfrentado, unas veces ganamos, otras veces hemos perdido, pero ahí le hemos dado.
4: Ahora va a estar dueño de casa.
5: Ahora estamos dueños de casa, esperamos hacer valer esa localía. Tal vez un poco de ventaja, bueno, no, Chuchufindi también tiene canchas sintéticas, pero no sé cómo desarrollarán los campeonatos, pero nosotros vamos exclusivamente solo en canchas sintéticas.
4: Mensaje para la gente de Cuyabeno, ya que serán anfitriones el fin de semana, 2 días para recibir a los hermanos deportistas de la provincia.
5: Sí, muchísimas gracias por la oportunidad de que me da para dirigirme directamente a todo el cantón Cuyabeno. Vayan, acudan al estadio, apóyennos, apoyen al deporte. La Master 40 creo que es una categoría demasiado hermosa como porque acarrea a la familia. Entonces, a todos los habitantes de Cuyabén y de la provincia, acompañen a sus equipos y vamos a hacer un campeonato lindo.
4: Gracias, señor Flores.
5: Muchas gracias a ustedes y le contesto a la pregunta estrella de los 70.
4: Dígame.
5: Nace justamente porque más o menos casi todos los jugadores cuando iniciamos el campeonato éramos de ese año, de 1970, un poquito más atrás también, pero ese es el verdadero origen del nombre.
4: Gracias.
5: Muchas gracias a ustedes.
4: Acá está Ramiro Guerrero también. Viene en representación, ¿no?, del cantón, de la liga, nueva generación. ¿Cómo miras en este momento? Se realizó ya prácticamente la decisión dónde se va a tomar la sede, el sorteo de los cotejos, de los grupos.
6: Sí, bueno, aquí hay algo que rescatar muy importante, te cuento, especialmente la presencia del profesor Morán, que prácticamente tiene todo preparado, todas las opciones, donde creo que así deberían ser las cosas, un buen sorteo. Con todo nos toca jugar, a todos nos toca. Lo único que de malo, llamémoslo así, es que estamos muy poquitos. Pensaba encontrar más equipos y solo habemos 12.
4: Otra cosa, la Federación Cantonal debe consultar pues a los clubes si quieren ser sede. ¿Sabían ustedes de este pedido de Xuxufindi?
6: Sí, lo sabíamos. Lo que pasa que en el...
7: ¿Ustedes?
6: Sí, lo sabíamos para jugar. A nosotros, como en Xuxufindi, nos conviene jugar en Xuxufindi porque el costo es mucho menor. ¿Qué más? Pero lo que pasa que se cambió la fecha del Interligas de la local. Eso sí, no nos avisaron. Entonces, prácticamente se desbarató todo. Entonces, no podemos llevar a jugar la 40 ya porque estamos 40 equipos participando en la senior. No tendríamos canchas. Entonces, por esa razón. Yo opiné que no hay a dónde jugar. Entonces, ahora como Cuyabeno también ha hecho, muy bien, se va para Cuyabeno.
4: Hay que ir a visitar cualquier provincia, es importantísima. ¿Y qué te parece tu grupo, Javier? Está Río Aguarico, está Pumas, que es de Cascal, Río Aguarico es de acá, de La Guabria, y también Miraflores, que eres tú.
6: Un partido, un grupo muy duro, sinceramente, pero ahí toca batallar, nada es imposible, Milton.
4: Hablando del costo de arbitraje, todo está listo, se ofrece también hidratantes, no pasarán de unas agüitas, pero a la final les ayuda, ¿no?
6: Sí, de todas maneras, te cuento, una agüita o una colita, cualquier cosa en estas alturas y con estos soles que está haciendo, bienvenido sea.
4: Bueno, ¿qué te parecen los horarios? Ojo, está un poco distante también.
6: Sí, bueno, los horarios, te cuento, para nosotros, te soy sincero, está más cerca Cuyabeno que La Guagrio, porque tenemos dos tipos de transporte que son las gabarras. Entonces, en ese sentido, se nos hace más cerca un poco, pero como te digo, ya toca ir a jugar allá, toca aceptar todo lo que se quedó aquí, siempre gana la mayoría.
4: Así es, bueno, esto está llegando a la parte final. Estos torneos empiezan en cada liga. Un esfuerzo para representar a la liga y ahora al cantón, y mucho esfuerzo más para llegar a cumplir ese propósito de representar a la provincia a nivel nacional.
6: Sí, siempre toca hacer un esfuerzo. No te olvides que el deporte barrial prácticamente lo hacemos los dirigentes, gracias al bolsillo del dirigente. Y los que sabemos gestionar por ahí podemos conseguir cualquier recurso. Hay que hacer lo posible o lo imposible para poder seguir batallando en el deporte barrial. Eso nos gusta y toca a Milton.
4: Ramiro, mensaje a la gente que el fin de semana estará concentrándose en los diferentes escenarios deportivos de Cuyabeno.
6: Sí, un mensaje y una gratitud a ti porque siempre estás pendiente del deporte barrial, y un mensaje para toda la provincia de Sucumbíos, quien guste del fútbol, de la Master 40, de los cuarentones, de los que estamos viejitos, por favor darse cita a Cuyabeno, que hay unos bonitos estadios, ahí también posiblemente se juegue en la noche porque hay luz, así que una cordial invitación a toda esa gente futbolera, mi querido Milton.
4: Gracias por el diálogo.
6: Muchas gracias, Milton.
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17: Continuamos en la audición, amigos. Esto es Contacto Deportivo. Quiero decirles que el conjunto de Río Aguarico Fútbol Club, de acá de la localidad de Nueva Loja, el Cantón Lago Agrio, que representa al fútbol profesional de Sucumbíos, se ha convertido en uno de los equipos más goleadores de este torneo. Y en el grupo H es el puntero absoluto, 16 unidades ha logrado sumar, tiene un solo empate, ha marcado 24 goles y tan solo le anotaron 2. Esa es la realidad de la campaña que viene demostrando el equipo que dirige Jairo Estacio, que tiene como asistente también al señor Isaac Mina, que vistió los colores de Barcelona, Deportivo Quito, Nacional, Espoli, en fin, y que formó también parte de la tricolor. Hay mucha expectativa acá por estos cotejos, el público está asistiendo y la verdad que hay que felicitar e invitar, ¿no?, para que asistan, para que puedan disfrutar del fútbol y apoyar este proyecto que tiene la dirigencia de Río Aguarico Fútbol Club. Ofrecieron una rueda de prensa, estuvimos ahí para un par de inquietudes a Jorge Abad como presidente, también al profesor Jairo Estacio y a José Hurtado, jugador que debutó en este torneo. En el inicio del campeonato, lamentablemente, se lesionó en un entrenamiento y todavía no ha podido volver a ser tomado en cuenta para los compromisos. Luego de esta pausa, escuchamos a los protagonistas de esta rueda de prensa.
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0: Bien, al presidente Jorge Abad, presidente del conjunto de Río Aguarico Fútbol Club, a quien le damos el paso directamente para la respectiva bienvenida. Presidente, buenos días y bienvenido.
1: Buenos días, estimados medios de comunicación. Muchísimas gracias por estar aquí. Excelente fin de semana para todos quienes nos ven a través de las pantallas de los diferentes medios de comunicación. Estimado Milton, muy buenos días. Sí, precisamente hemos convocado a esta rueda de prensa para poder dar mayor información sobre esta recta final que estamos por pasar en cuanto a la primera fase del ascenso nacional y asimismo para ir respondiendo a todas las preguntas de los medios de comunicación.
0: Muchas gracias, presidente. Damos el paso a Milton Navarrete de Radio Sucumbíos en esta rueda de prensa.
2: ¿Qué tal? Buenos días, mucho gusto, Iván, también a quienes nos observan a través de las redes sociales, al señor presidente, al señor técnico y también a José, que le veo ya recuperándose. Qué bueno por usted y también por el club. Por acá, por Sucumbíos. Hablando un poquito de lo que se dio el inicio ya de la segunda etapa, esto va con usted, señor presidente, y decirnos cómo está ese ánimo que se logró desde el inicio hasta la quinta fecha. Hoy hemos empezado también con pie derecho. ¿Cómo mira la respuesta de la expectativa del aficionado a través de los medios de comunicación? Y luego también ya con la presencia en los estadios.
1: Claro que sí, muchísimas gracias por la pregunta, estimado Milton. Bueno, la expectativa ha ido creciendo. Te comento que tanto en los jugadores como en el público, como en los aficionados y como los medios de comunicación, ustedes, la expectativa es alta. Como podrán darse cuenta, creo que estamos a muy pocos puntos de poder clasificar en esta primera fase, poder pasar al cuadrangular. Entonces, la gente está muy emocionada, seguimos viendo el apoyo en las redes sociales, seguimos viendo el apoyo de las empresas privadas que nos siguen escribiendo, y cómo no, también después de una gira de medios que tuvimos a nivel nacional, en Quito, con diferentes medios importantes del país deportivos, entonces la gente nos sigue escribiendo, la expectativa es grande porque estamos dando ya el mensaje, no solo aquí a la provincia, sino a nivel nacional de quién es Río Aguarico.
2: Así es. Profesor Estacio, luego de este inicio ya, empezando la rueda de revanchas, una victoria es reconfortante. Estamos acostumbrados a las goleadas, pero también los equipos se van preparando y hay que ser reales, que se cuenta con grandes clubes que están en esta serie. Mirando esto y muy cerca de la clasificación, me atrevo a decir, pero como usted dice, con los pies en la tierra, esto de hacerse conocer a nivel de los medios de comunicación en el país, la verdad que es bueno, ¿no? Pero qué responsabilidad también viene para ustedes, viene para los jugadores, porque la expectativa ya no está centrada en Nueva Loja, en La Guaira, en su fin, no. Ya es en todo el país. Y lo dicen gente del periodismo a nivel nacional que tiene mucha experiencia en esto que es la segunda categoría, una categoría, valga la redundancia, que nadie quiere estar ahí, profe.
3: Gracias, don Milton, por la pregunta. Buenos días con todos. Creo que sí, creo que es importante tener presente que todo lo que estamos ofreciendo ahora no es solamente pensar que ya lo tenemos, sino que hay que sostener en el tiempo tanto la idea de juego del equipo, tanto la actitud que deben de tener los chicos a la hora de jugar, sino también para la dirigencia, lo que hemos presentado ya a nivel nacional como propuesta deportiva. Es un reto muy grande que tenemos de seguir creciendo, de seguir avanzando, de poder tener terminado nuestro estadio, nuestro complejo. Es un proceso que se inició y con la seriedad de la dirigencia y con el compromiso de este cuerpo técnico de los jugadores, creo que tenemos un compromiso muy grande, una responsabilidad muy grande de poder seguir estableciendo esa idea y para que Sucumbíos pueda ocupar el lugar que se merece dentro del fútbol profesional.
2: Hablando un poquito del inicio, ¿cómo está el plantel? Si bien es cierto, empezamos con 9 goles, hoy terminamos con 2, hemos sumado 24, hemos recibido apenas 2, este escenario continúa invicto y ahí están intactas las posibilidades de clasificar, pero ¿cómo mira el funcionamiento en esta ocasión del equipo en relación al inicio del torneo?
3: Bueno, creo que de una u otra manera nosotros hemos tratado de hacer muchas variantes. La idea principal es darle oportunidad a todos los chicos que tenemos. Nosotros tenemos como propuesta de cuerpo técnico poder en un mediano plazo que haya un retorno de inversión por medio de nuestros chicos, pero en realidad nosotros tenemos ya una identidad clara de juego y de allí los resultados que se puedan haber dado al inicio, la cantidad de goles, es netamente porque no nos conocían, pero ya esto del fútbol

0: es un estudio, los entrenadores también estudian al rival, han tomado sus precauciones también, quizás ellos no, de pronto no tenían presente lo que era Río Aguarico, lo fueron conociendo, lo estudiaron, y es por eso que ahora en esta rueda de revancha se están viendo que los partidos están más cerrados porque nadie se quiere eliminar, y es por eso que de pronto se puede decir de que Río Aguarico ya no golea o que no está jugando bien. Nada que ver, creo que nosotros desde este partido con Vicentinos vamos a empezar ya con la idea clara, pensando ya en la siguiente fase.
1: Perfecto, con José Hurtado, lamentablemente no se ha recuperado, todavía no lo hemos visto, pero fue partícipe del inicio de la inauguración de este escenario y no es la primera vez, no es el primer año que juega también con el conjunto de acá de Sucumbíos, con Río Aguarico Fútbol Club. ¿Cómo va la recuperación, José? Tratándose de una pieza fundamental, respetando a todos en su posición también, jugador con experiencia, jugador de grandes equipos en nuestro país. No se ha notado de pronto la ausencia, pero el profe ya lo querrá tener también listo para el campo de juego. ¿Cómo va esa recuperación?
2: ¿Qué tal? Buenos días. Muchas gracias por la apertura. La verdad, la recuperación vamos muy bien. Esperamos, Dios mediante, en unas dos semanas estar ya al 100 y estar a la disposición del equipo y a la disposición del profe.
1: ¿Qué tanto le ha molestado? Debe estar contrariado que de pronto no se puede recuperar, no puede ser parte de este bonito grupo que hoy nos está dando muchas alegrías, José.
2: La verdad, sí. Como jugador me siento afectado porque a nadie le gusta estar lesionado. La verdad, quisiera estar ahí con mis compañeros, ayudándole en el campo de juego, pero estas son cosas que pasan y la verdad tenemos un excelente fisio y estoy a la disposición de él y creo que mi recuperación va de cada día mejor.
1: Cada jugador tiene su función, cada jugador tiene su experiencia. La idea de todos es triunfar, llegar en primer lugar, pero consejos para los chicos, han conversado con usted que ya de afuera se ve mejor las cosas, ¿no? Pero no se puede hacer mayormente algo. ¿Cuál es el consejo que les ha dado a los chicos? ¿Se han acercado a usted a preguntar de cómo van funcionando, en fin?
2: La verdad, tenemos un excelente grupo, somos una familia, sí, día a día hablamos con los compañeros y están pendientes de mí, y yo igual estoy pendiente de ellos, y sí, estamos bien, la verdad, estamos convencidos de día a día, partido a partido, hacer las cosas de la mejor manera para lograr el objetivo que se quiere. Que hacen.
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1: Continuamos en la audición, amigos. A ustedes un abrazo. Gracias por estar siempre con nosotros. Qué gusto saber de que tenemos nuestra sintonía en diferentes partes de la provincia y a través de Tuning Radio, pues nos escuchan en cualquier parte de el mundo, junto a Nazario Silva, trabajando este día sábado. Y les cuento que mañana tenemos también una transmisión en vivo y en directo, que lo vamos a hacer desde el estadio Carlos Vernaza, ¿no? Desde ahí vamos a transmitir el cotejo importante que programa la Federación Cantonal del Deporte acá, ¿no? Bolívar frente a Zambranitos. Mañana 13 horas, transmisión en vivo y en directo a través de Radio Sucumbíos. Estaremos para entregarles todas estas novedades. En Independiente del Valle es uno de los equipos que en Sudamérica está considerado entre los que mayor número de jugadores venden al fútbol del exterior, sobre todo. Recientemente ya no está Darwin Wama, ya se fue el chico. Está también otra venta que se cristalizó, la de José Riquelme Angulo. Y nos habla de los porcentajes, muy poco dan a conocer la cantidad en sí en cuanto venden a los jugadores, pero entendemos, esto está bien. Quiero agradecer también a Más Deportes, que nos permite ser parte de esta información a través de ellos. Y por supuesto, es interesante escuchar qué hay que hacer para mantener así una institución. Hoy por hoy, Independiente del Valle es el mejor equipo en resultados en estos años. Hablo de la Liga Pro. Y desde el 2007, que apareció ya en la primera del fútbol ecuatoriano, logró seguir avanzando y hace 10 años precisamente conseguía llegar a disputar la final de Copa Libertadores de América. No lo consiguió. Hoy, lamentablemente, sufrió un revés en casa, 0-2 ante Flamengo. Tendrá que completar esta llave la próxima semana. Pero escuchemos qué es lo que nos da a conocer sobre los pases de los jugadores, porcentajes que siguen perteneciendo al club. Una pausa y ya volvemos con esto.
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4: Vamos a escuchar al ingeniero Santiago Morales, diálogo con nuestro colega de Más Deportes, precisamente Sebastián Machado.
5: En el global, ¿cómo va saliendo el análisis de este año de Independiente del Valle, ingeniero? El otro día teníamos el gusto de contar con varios de los jugadores del cuadro rayado, con nosotros también, y nos decían, nos esforzamos todos los días, trabajamos todos los días, pero inclusive para varios de nosotros era, para ellos, una sorpresa o una gran alegría el tener esa ventaja, ¿no? En el campeonato ecuatoriano, el estar haciendo la copa que están haciendo. Se pensaba tener este septiembre o arrancar septiembre de esta manera, con 22 puntos de ventaja sobre el segundo, jugando los cuartos de final de la Copa Libertadores. Esto, cuando arrancaba el año, era se podía prever.
6: Difícil, ¿no? Hemos visto que en toda la historia del fútbol ecuatoriano no ha existido una diferencia. No recuerdo el año, pero Barcelona quedó campeón con 99 puntos. Eso fue un año atípico. Lo que sucedió el 2025, considero que también fue atípico, y lo que estamos viviendo hoy es también atípico que sucede en el fútbol ecuatoriano. Se nos ha dado las cosas, hemos armado un muy buen equipo, pese a que a comienzos de año tuvimos lesiones importantes de jugadores como Jean-Pierre Arroyo, Parque Mercado, Guido Villar y algún otro jugador que también tuvo sus problemas físicos y médicos para no seguir en el torneo. Richard Schunke, que tampoco arrancó el torneo, así es, gracias Sebastián. Y bueno, con todas esas adversidades hemos podido completar el equipo con jugadores de calidad, que la verdad no sabemos cuáles son los titulares, cuáles son los suplentes, que cada vez que entran a la cancha, pues no existe mayor diferencia entre un equipo y otro, y eso pues nos ha permitido ir sumando puntos y poder estar con este margen importante, pero que tampoco nos garantiza nada. Si bien es cierto, estamos muy cerca de poder levantar nuestra tercera copa en torneos locales, pero estamos muy conscientes que nos falta todavía conseguir algunos puntos para tener esa seguridad.
5: Lo que sí, este tipo de campañas dejan la vara muy, muy alta, ¿no? Y como bien decía el ingeniero, es muy difícil volver a tener este tipo de campañas, pero sin duda lo van a terminar haciendo. Lesiones y también con salidas, porque así se vive en Independiente del Valle. Siempre que dialogo con los técnicos les digo, no sabes con qué equipo comienzas, no con el que terminas, porque normalmente en el cuadro rayado hay salidas. ¿Cómo fue la negociación con Darwin Guagua? ¿Cómo se llegó a ese acuerdo? ¿Y qué porcentaje permanece para el cuadro rayado del jugador Guagua?
6: Bueno, Darwin, habíamos conversado, había interés por él en algunas circunstancias, en algunos momentos de equipos del extranjero. Hablábamos con su representante, con el jugador, y vimos que era una gran posibilidad el que pueda ir a ser fichado por un equipo de la Premier, que bueno, tomaron la decisión de prestarlo para jugar en España, primeramente para su adaptación y poder ser parte de ese primer equipo. pero se nos va haciendo un poco imposible a medida que pasa el tiempo. Hemos tenido jugadores como los mellizos Quintero, el caso de Johan Martínez, Deiner Ordóñez, que sin haber debutado en el primer equipo ya fueron adquiridos por equipos de élite mundial como el Arsenal, como el Chelsea, como el Newcastle, que se han fijado en estos jugadores que ven con mucho futuro. La tendencia en el mundo, sobre todo en estos equipos ingleses, es de fichar a jugadores en temprana edad para asegurarse del cupo y quizás interpretar de que son valores inferiores a jugadores que ya debuten o sean parte del equipo de primera que está en Copa Libertadores o en Copa Sudamericana disputando siempre el campeonato local. Siempre los valores van a ser superiores. Y bueno, se dio así con Darwin, que nos dejó un vacío importante justo cuando ya había, de alguna manera, se había ganado un puesto en el primer plantel. Vino esta posibilidad de que salga y con mucho pesar tuvimos que dar el sí, ¿no?
5: ¿Y el porcentaje, logró mantener Independiente un porcentaje para futuras ventas?
6: Sí, el 20% mantenemos para una futura venta.
5: Cuando yo le escucho, Santiago, decir, la verdad es que cuesta mantener a los jugadores que van saliendo de las canteras, de las formativas de IDB, es real. Lo de Riquelme Angulo, porque habíamos hablado hace poco con usted precisamente y la idea era poderlo mantener hasta el cierre del año como mínimo, si no inclusive, ojalá, un primer semestre del próximo año. En este caso, ¿la negociación fue, o pregunto, existió negociación o fue más un tema de pagar la cláusula de rescisión donde obviamente casi que elimina la negociación?
6: Bueno, y con Riquelme Angulo fue una negociación diferente. Es la primera vez que he tenido esta oportunidad de negociar de esa manera. Era el último día de inscripciones en el fútbol inglés. Habíamos hablado con Riquelme. Hubo algunos equipos interesados en él, en el que no habíamos dicho que no con la veña de Riquelme, de que no quería irse, el caso del París FC y algunos otros equipos que no vendría el caso nombrarlos, pero el día martes 31 de agosto fue, el día martes primero de septiembre fue diferente, con mucha incertidumbre por parte de Riquelme, que no estaba seguro que sí, que no, hasta que apareció el Sunderland. Me parece que fue el lunes cuando recién empezamos a tener contacto con ellos. El día domingo habíamos tenido contacto con otro equipo en el que se les decía que aceptábamos cualquier propuesta y la aceptábamos para que se vaya en el mes de enero. Sí, habíamos llegado a acuerdos con dos equipos para entrar en negociaciones luego, pero Sunderland lo quiso llevar ahora. Le convencieron más que al mismo jugador, a su entorno familiar, a su representante, para que pueda salir en este mercado de pases. Se nos complicó a nosotros el tener la decisión de que se quede, porque claro, existía también la amenaza de poder pagar la cláusula de rescisión, a lo que nos oponíamos. En todo caso, fue un día, como te digo, especial en todo lo que negociamos durante todo el martes hasta llegar a un acuerdo con ellos. La venta se realizó con un acuerdo entre las partes y nos quedamos con un 17.5% para una futura venta. Y claro, con la pena de que Riquelme haya tomado esa decisión de irse, pese a que habló con el cuerpo técnico, habló con nosotros los directivos, y hasta el último momento estaba indeciso, o me atrevería a decir, estaba decidido a quedarse, pero claro, las propuestas económicas, todo lo que al jugador representa, su familia, le hizo cambiar de decisión y decidirse por por ir al fútbol inglés.
4: Amigo, llegamos a la parte final. Qué gusto haber trabajado junto a ustedes. Gracias a nombre de Nazario Silva en los controles y quien les habla, Milton Hernán Navarrete. 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
2: Es la hora 14:48 minutos.

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7: Es la hora 17:19.

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